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De la tarde, 19 minutos, el señor Bruno Mars presente en la música exacta del 89.7. 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Son las 5:19. Voy con música. Son Boyfriend con el tema Cursi aquí en XFM.

0: 5 de la tarde con 25 minutos aquí en XFM 89.7. Quedó la participación de Alemán en compañía de Netón Vega con el tema Te Quería Ver. 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Son las 5 de la tarde con 26 minutos aquí en XFM.
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0: 5:44 es Manuel Turizo en compañía de Maluma con el tema Apambizao aquí en XFM. Oigan, porque ser maestro merece celebrarse en grande. 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Así que ya lo saben, pasen la voz, profesores. Los esperamos en Palmarés, en Isla 3 City Center, 5:44, a través del 89.7.
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22: 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Él es Harry Styles aquí en XFM.

0: 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Solamente 6 minutos para que den las 6 de la tarde a través del 89.7.
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0: 3:06. 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Son las 5 de la tarde con 58 minutos. Voy con Reels B, presentes en la música exacta de XFM.

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6:11, es Rao Alejandro con el tema Dando Vueltas aquí en XFM 89.7. 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Y el evento es completamente gratuito para que vayas y apoyes, por supuesto, el trabajo mazatleco. ¿Por qué? Porque estará la zona arte con talento mazatleco, también estará la zona food, estará también el Ronnie Fest anime. La verdad es que será una experiencia que no te puedes perder.

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Te voy a proporcionar el teléfono para que puedas marcar y puedas participar. 6691-2272-71. 6691-2272-71 es Fusión Bazar, que mezcla vibra, arte y por supuesto magia en un solo lugar. Yo voy con música, una de mis canciones favoritas. Ella es Lola John, el tema Messi, aquí en XFM 89.7.

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0: esto suena muy bonito. Esto suena a tomarnos la vida más tranquila, ¿verdad?
1: Vientos.
0: Como que este mood me gusta. Buenos días, queridos connectors. ¿Cómo se encuentran el día de hoy? Que es martes 12 de mayo. Nosotras muy felices. Lucecita, ya te veo. No es cierto, no te veo. ¿Dónde estás?
2: No, te busco.
0: Te busco.
2: Y aquí estoy.
0: Qué bonitas tus pestañas.
2: Oye, mis...
0: Así dicen, ¿no? ¿Así está? Ay, las amo.
2: Mira acá, cuánta agua y debajo.
0: Oye, ya te vi. Ahí estás.
2: Hola.
0: Ay, hola. Hola, connectors queridos. Con todo el amor del mundo los saludamos.
2: Sí.
0: Y quiero decirles que les voy a hacer una pregunta.
2: A ver.
0: ¿Por qué de pronto todo mundo está entrenando para Hyrox? ¿Qué es esto? ¿En dónde me perdí? No estoy yendo yo. Ay, sí, ¿por qué? ¿Por qué yo no lo estoy haciendo? Pero es que empezó a agarrar un boom. ¿Ustedes saben lo que significa esto del Hyrox? ¿Lo han escuchado alguna vez? Porque en algunas personas está siendo muy popular cada vez más. Hoy vamos a platicar con Luli Olvera. Nadie como ella para explicarnos las estrategias de marcas, este fenómeno del Hyrox, que es un fenómeno fitness que tiene a muchos influencers y fans del deporte clavadísimos.
2: Buenos días, qué gusto saludarles, connectors, ¿cómo están? Qué rico pasar este martes nubladito, ya hacía falta que bajara un poquito el calor, pero ¿qué onda con las aguas? Ahora nos vamos a quejar de que se inunda la ciudad.
0: ¡Hombre!
2: Y que entonces, ¿qué pasó? Total, ¿nada nos tiene contentos o qué? A mí sí me gustan también estos días nubladitos, fíjate.
0: ¿Cómo dicen eso del chile?
2: Que ningún chile te acomoda.
0: ¿La sembona?
2: No, ninguno, ¿verdad?
0: Ay, oigan
2: conectes.
0: Si inundaciones no, por favor.
2: Inundaciones,
0: eso por supuesto,
2: no.
0: Nunca nos va a embonar.
2: Sí, no, estoy de acuerdo contigo. Oigan, bueno, ¿les ha pasado alguna vez que de pronto sientes una conexión así cañona por alguien, ¿no? Que tienes una química.
0: Ay,
2: y luego pues así pasan cositas. Después de la intimidad, desaparece por completo.
0: ¿Quién?
2: O sea,
0: la persona en cuestión.
2: La persona, la sensación. O sea, hoy vamos a hablar del ghosting.
0: Ajá.
2: ¿No? Del ghosting sexual.
0: Ándale.
2: ¿Qué pasa cuando de pronto volteas y ya no está, ya
0: o sea,
2: se fue, ya no me habló, ya no me buscó, me ignoró? ¡Auch! Eso será con Irene Moreno.
0: Okay.

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1: No, no habías oído ese
0: ya de... no me hallo a gusto aquí.
1: Ya no, no me hallo, ¿por qué no te conviertes en pizza?
0: ¿Eso qué? ¿Dónde sales? No, ya comí, ya bebí, ya no me hallo a gusto aquí.
1: Ya no me hallo a gusto aquí. Pero así bueno. Es, Connectors, así. Ay, que tendremos, oiga, mucho más. Oye, eso sí, que hablabas del Hyrox, fíjate que sí, ya estoy yo picada con el Hyrox.
0: Ah.
1: Pero lo que me va a interesar es cómo de pronto una marca... Sí. Se vuelve este boom tan poderoso. Eso está súper interesante, sí, es como un fenómeno.
0: Sí, hay mucho que platicar con Luli. Bueno, que evidentemente tendremos pocos minutos como nos da la radio, pero la vamos a exprimir.
1: Eso sí.
0: Y que nos cuente todo, por supuesto. Así es que estamos listos todos en cabina, aquí la producción, estas dos que le hablan, así es que yo espero que ustedes también. Súbanle que empieza Tamara con Luz en MBS. Comenzamos.

0: ¿Cómo te fue ayer? Dime antes de que otra cosa pase.
1: No.
0: En el mercado.
1: Es que, ¿cuánto me gustan los mercados y qué tan poco voy?
0: ¿Por qué?
1: Pues, porque, explícame.
0: Porque, o sea, vas al supermercado. O porque ya se volvió más común el asunto de pedir, ¿no?
1: A ver, uno no es como que me queda a la mano un mercado tan padre como el de Lázaro Cárdenas, que es en la del Valle. Entonces, ahora que mi hija está dando clases por allá, fíjate que cada vez que vaya a darme esa vuelta a las clases de Isabela, voy a pasar, porque no tienes idea lo rico que comimos en estos lugares como fonditas mexicanas espectaculares. Delicia. Con la comida hecha a mano, como de por tu mamá, hazte cuenta.
0: Ajá, sí, casera.
1: Entonces, que me lleve un buen kit de cositas. ¿Cómo se llama el hongo que le sale al elote?
0: Huitlacoche.
1: Esa, gracias. No, me llevé una charolita de huitlacoche. Llegué luego a la casa a picar la cebollita, ponerle mantequillita.
0: ¡Qué delicia!
1: Este epazote que me compré ahí fresco. Me hice unas quesadillas para comer. No. De veras se me hace agua la boca. Sí, delicia. Y son como aquellos productos que ves tan frescos y que como que en el súper no se te aparecen así, aunque ya sé que ahí están, pero aquí en el mercado todo se ve brillante, fresco, y dices, yo quiero todo.
0: Todo quiero, y además gente muy trabajadora. Ayer que pasabas por los pasillos, justamente muy limpio, me encantó el mercado,
1: ese
0: en específico, pero bueno, todos obviamente les mandamos un saludo a la gente que está desde tan temprano abriendo sus locales y trabajando duro y fuerte y pues dándonos muy buenos productos, ¿verdad?
1: Sí, básicamente. Sí, como todos los tips que nos dieron ayer los chefs que estuvieron con nosotros. Hablando de martes, hoy es martes de tips y recomendaciones.
0: Ándale.
1: No sean díscolos. ¿Cuánto aprendo en este programa, va? Yo antes decía díscolo, imagínate.
0: Así es, Burris.
1: No, hombre, si tú me has hecho mejor. Hay una canción que así va, ¿no?
0: Oye.
1: Tú me has hecho mejor, mejor de lo que era. Esa te la dedico.
0: Ay, gracias.
1: Ese es de Alejandro Sanz, creo.
2: ¿Ah, sí?
1: Tú me has hecho mejor, mejor de lo que era, claro.
0: Ay, mira.
1: Oye, yo hubieras perdido en el concurso de Jordi.
0: Por supuesto, esa no me la sé. Y mira que de Alejandro me sé muchas, pero esa de tú me has hecho mejor, mejor de lo que era, no me la sé.
1: Ahorita Mario me está haciendo el favor, fíjate, de buscarla.
0: Ah, ya decía yo. Ajá. Mario te está haciendo el favor. Mira lo que ha aplicado. Oye,
1: ya salte de ahí, Mario. Ya estuvo, Mario, por favor.
0: Gracias.
1: Si sientes una patada,
0: ya me
1: hiciste
0: el favor. Ya, hasta ahí.
1: Ya, ahora hazme el favor de ponerme la música.
0: Exacto. Pero bueno, ustedes conecten, por favor, echen para acá esos tips, esas recomendaciones, esas cosas que tiene que compartirnos, porque no sea díscolo, exactamente.
1: Oye, yo venía escuchando, como ya saben que a mí me gusta, todo el escucha de los podcasts y de algunos maestros muy picudos,
0: a
1: Eckhart Tolle, ¿no?
0: Ajá.
1: Y entonces hablaba. Yo les deseo, bueno, no, el tip que les doy, que no los estaba dando también, es, fíjate, cuando vas en tu recorrido, ahorita que nos estás escuchando, que probablemente vas en el auto, aunque estés manejando, o si vas en el transporte público, o sea, literal, frena y que tu atención esté en todo aquello que estás observando, en cosas inanimadas o incluso en la naturaleza, y observa detenidamente. Ajá. Tanto que te frena en el presente tu observación.
0: Sí.
1: Y entonces son descansos que le das a la mente, porque la mente todo el tiempo está planeando cuál es el siguiente paso, luego qué tengo que hacer, luego a dónde tengo que ir, y entonces estamos viviendo apresurados hacia el futuro, ¿no?
0: Cierto.
1: Cuando el único momento real es aquí y ahora, el presente, Connectors. Entonces, frénense, chequen, porque de pronto sale un arco iris en ese vaso de agua que ni te habías dado cuenta. Mm. Ese brillo en las plantas, esa luz como entra en esa ventana. Entonces, les invito a que hagan esto como un tip todos los días, todas las mañanas, en tu recorrido, en pausas, en momentos. Ay, entonces empiezas a vivir de otra manera.
0: Qué bonito eso que dijiste.
1: Gracias.
0: Oye, perdón que estabas hablando de algo muy bonito y a mí me dio la risa y risa, pero porque volteo y leo que Itzelita te pone Luzma. No encuentro esa canción que dices. O sea, sí existe, Luz María.
1: Ahorita ya se las voy a poner. Ahorita ya se las pongo.
0: Que la cante.
1: Que la cante. Solo me sé ese pedacito, pero ahorita, mira, ya me dejas de traer. Ahorita yo la busco en un momentito y se las pongo.
0: Bueno, creo que tenemos que ir a un corte.
1: Ya, de una vez.
0: pero regresaremos porque, por supuesto, estamos aquí para ustedes, para leer sus mensajes de esos tips, esas recomendaciones que nos llegan al WhatsApp 5578-65125. También, por supuesto, en nuestro YouTube, en nuestro TikTok. Yo les quiero, ¿sabes qué? Desear o recomendar.
1: A ver.
0: Que hagan una... Un repaso.
1: Hagan una rueda, Juana.
0: También. Y si es Juana la persona indicada para platicar esta mañana de o de este día de lo que andan trayendo, cargando, háganlo. Es decir, no se traguen, no se guarden las cosas, no se las queden. Vaya con la persona que más confianza le tenga y dígaselo. Hoy me pasó algo que te voy a decir qué es. Te están diciendo allá algo, ¿verdad? De la producción.
1: Sí, híjole,
0: que no encuentran nada.
1: No, ya me acordé quién es, perdón. ¿Quién es? Ya me bajó el agua al
0: tinaco.
1: Al tinaco, ajá. Es de Alborán. Tú
0: ¿ves?
1: Me has hecho mejor.
0: Con razón.
1: Mejor de lo que era. Es de Alborán.
0: Búsquenme. De Pablo Alborán.
1: Ajá. A ver, pero entonces, ¿qué estabas diciendo?
0: Bueno, entonces el caso es que trae uno tantas cosas y dice, y en algún momento me puse a pensar, ay, ¿a quién se las voy a platicar? Ahorita no voy a poner a alguien en predicamento con lo que le tengo que decir, ¿sabes? Como que luego se me pasa, luego. Oye, y entonces llego al gimnasio como cada mañana y veo a mi amiga, a la cual siempre veo, pero que nada más platicamos en el gym. Es una amiga a la que adoro y amo desde hace tiempo. Oye, resulta que las dos... ¿Cuál gimnasio? Ahí paradas, no, nos contamos la vida. Ya no entramos.
1: Fue terapia.
0: Te lo juro.
1: Sesión de terapia en vez de sesión corporal.
0: Que fácil me hizo mejor que haber subido a la caminadora.
1: 100%.
0: O sea, no es pretexto, porque a mí me encanta hacer el ejercicio. Pero, ¿cómo salí de ahí? Como, sí, cierto, tiene razón. Okay, voy a hacerle caso a Caro. O sea, como que, me la pusieron ahí, porque casi siempre cuando yo llego, más bien cuando yo me voy, ella está llegando. Y esta vez ella, por alguna razón, llegó mucho más temprano.
1: ¡Qué
0: entonces,
1: padre!
0: Qué importante. ¿Verdad? Eso sí. Que tienen que decir, sí, busquen a quién decírselo.
1: Es que luego
0: sí,
1: nuestras
0: sí
1: amigas
0: sacarlo.
1: O amistades, en este caso tu amiga del gym, se vuelven nuestro life coach. Te lo juro, o sea, ese desahogo, ese pimponeo, porque luego somos espejito. Entonces tú te reflejas cositas en ella que ella, a lo mejor, el consejo que te dio, te puedo prometer que también le ayudó a ella.
0: Por supuesto que sí. O sea, como que además te quedas en un circulito, como dando vueltas, atrapándote la cola, ¿no? Como mordiéndote la cola, como siempre gatitos, pensando lo mismo, lo mismo,
1: sí.
0: En ese loop que dices tú. Que este asunto de soltarlo, o sea, de decirlo, de exteriorizarlo, como que ¡fum! Te saca y dices, y empieza a caer el 20 como en Las Vegas. ¡Tin, tin, tin, tin, tin, tin!
1: Sí, que cuando tú estás sola rumiando
0: claro,
1: en tu cabeza,
0: claro.
1: No, ahí te quedas y ahí te puedes quedar, ¿eh?
0: Esa es mi recomendación.
1: Gracias,
0: ustedes cuéntenos
1: lo
0: en lo que... Vamos al corto, ahora sí regresamos porque tenemos más para ustedes. Aquí en el 102.5 estamos, en MBS, Tamara Colos.
1: Volvemos.

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0: Martes de sexualidad con Irene Moreno. Le damos la bienvenida aquí a Tamara con Luz. Querida Irene, ¿cómo estás?
1: Ay, bien, chiquillas. ¿Y ustedes?
0: Contentas de conectar como siempre, muy felices. Y ahora yo quiero que me cuentes desde que agarre que dice, ¿qué quiere decir eso de ghosting sexual?
2: ¿Dónde quedó?
0: ¿Cómo? Para ver a quién tacleo.
2: ¿Dónde quedó el que me estaba hablando bonito y acariciando bonito? Sí, ¿a dónde
0: exacto.
2: se fue?
0: ¿Cómo que ghosting sexual, por favor?
1: El fantasma, bueno, yo creo, bueno, no sé, a la prima de alguna amiga de ustedes.
0: Ándale, le pasó.
1: Les ha sucedido. Tienes una noche romántica de copas, una noche loca, apasionada. Tú dices, ya conecté este hombre, wow. Mañana flores, mañana llamadita. ¿Cuál es el plan para el día de mañana, para el fin de semana y para la siguiente vida? ¿Y qué creen?
2: ¿Qué? No más,
1: pues
2: no.
1: Pues que ni te habla. Y que tú le escribes y que él ni siquiera te contesta.
0: O sea, pero ya después de haber entregado el regalito.
1: Ya le entregaste tu florecita y entonces él salió.
0: Oye, a ver, ¿pero qué creen que está más grueso? Ya una vez haber entregado la florecita o que cuando tú estás dispuesta ya a entregar la florecita, la persona te dice adiós antes de. Pero tú ya estás así como que... feliz ya con la blusa desabotonada, o sea, de órale, tú las traes, tú y yo, ¿qué onda? Y paso para atrás y se va. ¿Qué será
1: pues
0: más fuerte?
1: Sí, pues mira, depende de lo que para ti represente el acto sexual, digamos. Hay personas, y vamos a hablar de personas, y voy yo a referirme más a las mujeres, ¿por qué? Porque todavía en esta cultura y la manera en que durante miles de años hemos estado, digamos, preparando a nuestros cerebros para conectarnos emocional y sexualmente, los hombres y las mujeres respondemos de maneras distintas. La cultura ha hecho también su labor bien importante. Ajá. Y entonces esto para las mujeres tiene un significado más amplio, es decir, la sexualidad tiene un significado emocional en términos generales mucho más potente, mucho más poderoso que para los hombres. A los hombres se les enseña, tu hijito pisa y corre, tú no te involucres, entre más conquistas mejor, entre más conquistas sexuales, así, check, check, check.
0: Y entonces ¿y de ahí el término pisa y corre?
1: Claro.
2: Como gallo, no, como pollo.
1: Como gallo, claro. La pizza es un toro de gallina.
2: Por eso es el asunto de escondan a sus pollitas que está suelto mi gallo, porque
1: claro,
2: pisan todo, y corren.
1: Todo ándale. Esto es cultural, si ajá. se fijan, ¿no? Pues hay alrededor, evidentemente, machismo y misoginia. Sin embargo, es algo que como sociedad todavía tenemos mucho que reflexionar. Y sí sucede todavía, incluso entre las generaciones jóvenes, que son las chicas las que le dan más poder y peso emocional a las relaciones sexuales y los hombres mucho menos. Y repito, esto tiene factores biológicos, pero también muchos aprendidos, muchos culturales, muchos del deber ser. También hay un peso, y no sé, chicas, pero no sé si sus mamás les dijeron algo también a las que nos están escuchando respecto a, hija, entrégate por amor. Yo no sé si ustedes tuvieron este tipo de discursos cuando eran jovencitas, ¿no? De, sí, pero que tu entrega sexual sea por amor. ¿A alguien le dijeron esto?
0: Hombre, no nada más me dijeron eso, sino aparte, entrégate por amor ya con el mero mero y con el que escojas ya para toda la vida.
1: Y de preferencia en la noche de bodas, ¿no?
0: Ya de preferencia, porque si no sabes qué me podía pasar, que me marchitaba. Si me dejaba toquetear... ¿Cómo? ¿Por amor también?
1: Sí, okay.
0: Te marchitabas como la flor. Ajá.
1: O sea, la abstinencia se considera un valor femenino, ¿no? Ajá. O sea, entre más tú te abstengas y además luches contra el deseo en pos de la valoración del hombre, porque es muy curioso. El hombre normalmente o regularmente o en esta estructura es el que insiste, insiste y insiste. Y tú caes, así, ¿no? También todo esto, no lo tomemos en un sentido tan literal, también hay una metáfora atrás de esto. Tú caes rendida y entonces al otro día el hombre ya no te valora, porque finalmente de lo que se trata es de conquistar. Y cuando logra su conquista ya no tiene valor esa persona. La idea es que tú te sigas resistiendo hasta el final, después del matrimonio, y entonces ya es cuando el hombre valorará también su propio esfuerzo de haberte llevado a ese lugar llamado habitación conyugal, pero previo tuvo que firmar el papelito. Entonces hay aquí esta parte que también nos tenemos que cuestionar, aunque seamos mujeres muy modernas, ¿qué significa para cada una de nosotros el sexo? Porque tu pregunta, Luz, era, ¿qué será peor? ¿Que te dejen con las ganas, ya casi así, con los calzones abajo, o después del acto que se vayan? Habrá quien diga, pues qué bueno que nada más me quedé con las ganas porque no manchó mi territorio.
0: Ajá.
1: O quienes digan, ay, mira, satisfice mi gusto, mi curiosidad, y pues ya se fue, pero ya no me quedé con las ganas. ¿Qué pues tanto sí. es tantito? Esto te dependerá de la mentalidad de cada una de nosotras, de nuestras experiencias previas y de la manera en que tengamos también entrenado a nuestro corazón. Tamara, yo te veo muy calladita, a ver.
2: ¿Qué no, es que porque me... No. Porque oigo todo esto y de verdad que te replanteas un montón de cosas, ¿no? De nuestra educación, de nuestra cultura. Dices, ¿cómo es posible que pues todavía haya rastros todavía tan fuertes, ¿no? De, no rastros, sino marcas tan fuertes de machismo y de misoginia en la educación actual, ¿no? Porque esto que estaba diciendo Luzma, pues ya pasó hace mucho, ¿verdad, Luzma? Su adolescencia ya pasó hace...
3: como si fue ayer, mija.
2: Pero vamos, claro, claro, porque es un aprendizaje, es todo una creencia, tatuada, ¿no? Que a nuestras generaciones, por lo menos, les cuesta trabajo de velar los ojos, abrir los ojos y darte cuenta hoy en día todo lo que eso significó hasta el día de hoy y en adelante, todas las consecuencias de esa creencia o de esa enseñanza, ¿no?
0: De acuerdo.
2: Que hasta el día de hoy seguimos replicando, ya probablemente no en nuestras hijas, porque justo hay cierto cierta conciencia, claro. Pero en nosotras mismas sigue haciendo eco y sigue haciendo mella, ¿no?
0: Oye, pero yo me pregunto, a ver, ¿qué pasa con el hombre que ejecuta el ghosting? O sea, ¿qué le pasará en sus emociones, en su conciencia, en su mente? O sea, ¿es mejor, es el miedo al compromiso? ¿Es, como dices, esa hambre de seguir conquistando? Como ya llegué, como si fuera Mario Bros hasta arriba del castillo y ahora voy al siguiente nivel, ¿o qué? O sea, ¿cómo? Porque pues los hombres sienten y tienen emociones y se involucran igual. Pero ese ghosting, o sea, ¿desde qué lugar lo harán? Porque, híjole, ¿qué cuesta después entonces hablar o decir, no, fíjate que yo esperaba esto? No sé, pues o sea, como mucho egoísmo siento yo y poca empatía, ¿no? De ponerte, ya te pusiste en un lugar, pero no te pusiste en los zapatos de la otra, ¿verdad?
2: Pero también tiene que ver, obviamente, con lo que han recibido ellos, con el aprendizaje, con las enseñanzas que también se les tatuaron a ellos, que los hace o que les da validez o valoración a su machismo, ¿no? Y a su género. Entonces, bueno, no sé tú qué tengas que decir, que ya te quité la palabra, Irene, pero me parece que también, en el fondo, son víctimas de su propio esquema.
1: Sí, claro, ellos también, porque efectivamente como seres humanos tenemos la misma capacidad de sentir, de enamorarnos, de querer placer, pero culturalmente hemos sido educados de maneras muy diferentes y este sistema ha funcionado mal, pero así durante siglos claro. y milenios. Aquí hay algo también importante, tú dijiste tres cosas que yo de verdad destaco, Luzma, porque preguntaste si es egoísmo, si es miedo al compromiso, si es dificultad para intimar, y yo creo que estas tres cosas pueden estar presentes en los hombres que hacen ghosting sexual, que se van después de la intimidad. No quiero decir que no haya mujeres que también lo hagan, pero repito que esto ocurre mayormente y deja devastadas normalmente a las mujeres.
0: Sí.
1: Mujeres que incluso tú ves ya maduras, yo tengo pacientes ya mujeres más grandes, de 50 y más, que están empezando, por ejemplo, con una nueva relación, alguien que conocieron en línea, alguien a quienes acaban de presentar, se van a una cena y terminan en el depa de él o de ella, echándose las copas y teniendo sexo. Al otro día, ellas están súper emocionadas, algunas de ellas porque tienen ya mucho tiempo sin pareja, porque han creado expectativas respecto al comportamiento que a lo mejor el tipo tuvo en WhatsApp o durante los mensajes que se estuvieron mandando, las videollamadas que se hicieron. Ella creó expectativas y entonces, después del sexo, ella infiere que acaba de empezar una relación. Y estos factores de los que hablaste, miedo al compromiso, dificultad para intimar, egoísmo, todo esto, bueno, puede estar presente en hombres que además disfrutan, ¿no? De alguna manera de estar teniendo estas conquistas para apuntarlas prácticamente, bueno, y literalmente, yo tenía un paciente que apuntaba así los nombres, la fecha,
0: las medidas,
1: era todo de las mujeres con las que se había acostado. Yo decía, en esta noche me eché a tres, una en el baño, otra en el hotel, esta se puso más difícil, pero lo logré. Realmente existe esto, y difícilmente ves a una mujer que actúe igual, aunque puede haberlas, pero por supuesto que es mínimo.
0: Claro.
1: Porque además la implicación y el impacto que tiene, por ejemplo, físicamente para una mujer, un acto sexual es muy distinto que para un hombre. De entrada, un embarazo, por ejemplo, ¿no? Quien se queda con el embarazo realmente eres tú, por lo cual tenemos que ser muchísimo más cuidadosas, uh-huh. y esto incluso, ¿no?, a nivel cerebral, para elegir el macho, digamos, si lo hablamos estrictamente desde el punto de vista biológico, que vas a elegir para esa cópula. Pero bueno, hay cosas que se han estudiado del comportamiento, y creo que sí es importante que cuando menos las consideremos. Yo como sexóloga les puedo decir que después del sexo, las mujeres, sobre todo si fue un sexo satisfactorio, producimos oxitocina, ya lo hemos hablado, uh-huh. la hormona del apego, la que se conoce como la hormona del amor.
0: Sí.
1: Esta hormona nos hace sentir cerquita de la persona, y la producimos en grandes cantidades después de intimidad. La producimos también durante la lactancia y durante el trabajo de parto. Entonces funciona, ¿no?, en diferentes vínculos, pero en el vínculo afectivo es esto que te hace sentir, tú y yo somos uno mismo, wow, wow.
0: Ajá,
1: el hombre, después de eyacular, produce una hormona que se llama prolactina. Uh-huh. Producimos varias hormonas, pero digamos que algunas en mayor cantidad. El hombre produce prolactina, que es lo que hace que él sienta, ya, me satisfice. Y lo vemos incluso en relaciones estables, estás con tu pareja, tu compañero, tuviste un encuentro, él eyaculó, tú quieres seguir y él se quiere dormir, porque necesita reposar, ¿no? Él dice, espérame, yo ya cumplí, necesito relajarme, descansar, periodo refractario, y entonces puede volver a empezar, pero normalmente, bueno, pues requiere como este tiempecito como para, ¿no?, volver a entrar en acción. Nosotras decimos, bueno, ya, ¿no? ¿Qué onda contigo?
0: Oye, dime algo, pero entonces, ¿el hombre no genera oxitocina?
1: Sí, pero en cantidad menor a la que producen las mujeres. Él produce más prolactina, y la prolactina crea este efecto. Ahora, no somos solo hormonas. Yo quiero buscar como diferentes posibles explicaciones, porque no es una única explicación. ¿Por qué un hombre hace ghosting? Me encantaría que los connectors que han hecho esto, aunque sea de manera anónima, nos digan qué los ha llevado a esto, porque a lo mejor hay algo a nivel inconsciente o algo a nivel
0: no consciente.
2: También puede ser la falta de responsabilidad, porque, por ejemplo, ahorita escribe la doctora Cosío, la culpa es de ellas por idealizar. Entonces, encima de todo,
1: además
2: de todo, la culpa es de quien se quedó esperando, ¿no?
1: O sea, oye, imagínate. No, y bueno, yo creo que no la culpa, pero podríamos decir que parte de lo que nos hace sufrir es la idealización. O sea, no es nuestra culpa, sino finalmente la emoción que tú recibes al sentirte rechazada, no apreciada, no vista, ante la no respuesta, ante la desaparición.
2: La falta de responsabilidad.
1: Claro. Del otro, ¿no, cuate? Claro que si tú idealizaste, creaste expectativas muy altas, pues entonces esto hará que tengas mayor sufrimiento. Aquí sí creo que es importante que nosotras como mujeres veamos qué nos lleva a tener un intercambio sexual con alguien. Creo que también es muy importante decir que se vale como mujeres decir, oye, yo ni quiero tener nada serio, yo lo que quiero es tener un buen revolcón, pero uh-huh. como yo les decía, el aprendizaje social y cultural ha sido, las mujeres solo tienen sexo por amor, eso hace una mujer decente, una mujer digna se da a desear, y entonces solo se entrega cuando el hombre ya le garantiza casi casi con el anillo de compromiso, y una serie de cosas que, bueno, en algún punto de la vida llegaron a funcionar en ciertos sectores, porque no en todos, porque siempre han existido estas historias. Pero sí creo que puede haber un sentido de urgencia que el otro puede captar, y que si no tiene esta capacidad emocional o esta responsabilidad afectiva para decir, oye, yo en este momento no estoy preparado para una relación seria, claro que se me antoja tener sexo contigo porque me gustas, porque me atraes, pero yo no quiero algo serio.
0: No, pero eso te imaginas a un hombre diciéndolo.
1: Nunca jamás.
0: No, hombre, tendría que estar súper conectado, trabajado emocionalmente. No.
1: Y bueno, te voy a decir una cosa, que yo tengo un paciente que ha trabajado muchísimo en él y ha podido decir esto, pero tú no sabes cómo le ha llovido por parte de las mujeres.
2: Eso justo te iba a decir, porque también las mujeres con este aprendizaje y este cultural, pues es como me estás diciendo, me estás viniendo a decir nada más que me vas a utilizar o que vamos a tener solamente encuentros sexuales y no te vas a responsabilizar. O
0: sea, bueno, entonces, pero por lo menos te lo dice.
2: Pero eso lo piensas tú, pero ella no, ella lo ve como algo ofensivo. O sea, alguien que no lo ha trabajado como lo ha trabajado él puede ser perjudicial, pues, ¿no?
0: Claro.
1: Exactamente, porque a él le ha costado mucho trabajo el poder decir esto, y cuando lo ha podido decir, normalmente no ha sido tomado de manera correcta, claro, por las mujeres con las que han querido vincularse con él, digamos, de una manera ya mucho más formal, y él le dice, espérame, antes de cualquier cosa, yo sí quiero decirte que yo no estoy preparado ni quiero en este momento una relación formal, ni a largo plazo, ni nada, yo me quiero divertir, podemos cenar, podemos tener sexo, pero nada más. Y ellas, pues qué poco hombre, ¿no? Entonces,
2: claro,
1: cuando él ha sido honesto, lo que hacen normalmente muchos hombres, no digo que
2: eso, lo hacerlo. Siempre,
1: es exactamente hacerlo, y a veces con el discurso, yo también quiero algo serio,
2: claro,
1: vamos a conocernos, yo sí quiero algo formal, en fin. Porque algunas mujeres sí tienen la honestidad de decir, oye, yo sí estoy buscando pareja, y el otro, ay, yo también. Y finalmente las cosas vuelven a funcionar de esta manera, la antigua, en donde después del encuentro sexual, bueno, pues viene esta decepción y esta desaparición. Lo que yo diría es que tenemos que darle a cada cosa su lugar. Si bien un encuentro sexual es algo importante, tampoco es la muerte si el tipo no te habló. Qué bueno que no te habló al otro día, porque eso significa que no era la persona para ti. Si tú buscas establecer nexos más profundos, más honestos, más directos, en que la gente pueda decir lo que siente abiertamente. Porque yo creo que si desaparece en la primera noche, te hace un mayor favor que desaparecer mucho tiempo después, cuando ha fingido una relación de mucho tiempo, en donde ya no solamente diste tu tiempo y tu tesorito, sino donde diste y pusiste allí a tu familia, tu dinero, tus planes, tu proyecto y tu futuro, porque esto también llega a ocurrir.
2: Claro.
0: Oye, nos escribió un anónimo que dice, las mujeres ghostean si la tiene chiquita el vato.
2: O por eso si no es anónimo, creo.
0: Si no es tan caballeroso. ¿Será que las mujeres ghostean si dicen, ay, chiquito, ya me voy?
1: Mira, yo te voy a decir que yo he tenido la experiencia con varias pacientes que efectivamente buscarían medidas, ¿no? A lo mejor más grandes de lo que normalmente los hombres, así que no son los de la película porno, tiene. Pero cuando están enganchadas, efectivamente no les importa. Yo conozco a muchas mujeres que están tan enganchadas afectivamente, o están tan, a veces, y esto también es otra cosa, necesitadas de un vínculo afectivo, que no les importa nada. Dicen, no me importa casi casi que el sexo sea pésimo, y eso luego yo lo tengo en consulta, porque bueno, al principio era pésimo, pero yo estaba muy enamorada o estaba muy ilusionada, y entonces ahora que ya se me bajó la ilusión y el sexo sigue siendo muy malo, ¿no? O el tipo tiene un pésimo performance, pues entonces, ¿qué
0: Oye,
1: vamos a hacer?
0: Pero entonces, ¿el tamaño sí importa?
1: Para mucha gente sí. Yo les digo que sí importa a quien le importa.
0: Ah, claro, bueno, pues, personal.
1: Esto es muy personal, porque sí puede haber personas que digan, yo necesito un hombre de pene muy grande porque yo necesito que llene todos mis espacios. Hay quienes lo dicen así abiertamente. Y bueno, pues buena suerte, ¿no?
2: Pero es cuestión de gustos, como seguramente.
0: No, no, pero es
2: tamaño
0: que
2: de pecho.
0: Sí, claro,
2: qué sé
0: pues
2: yo, ¿no?
0: Sí, yo sé, sí, pero nada más será por look, porque por sensación. O sea, pues no estamos quedando que el placer, o sea, de la mujer, o el punto G está, pues básicamente casi entrando centímetros hacia arribita, Irene.
1: Digamos que sí, para poder tener un orgasmo, las sensaciones más intensas están en la entrada de la vagina, e incluso fuera, ¿no? En toda la zona de la vulva,
0: ajá,
1: en el clítoris, en los labios mayores y menores. Pero hay mujeres, o mujeres, ¿no? Que en este caso necesitan sentir el pene que llene, digamos, toda la cavidad vaginal, y que les gusta incluso penetraciones profundas, para lo cual necesitan penes quizá un poco más grandes.
0: Ya.
1: Y que eso les satisface, aunque no sea específicamente la manera de llegar a un orgasmo, ajá, les produce placer erótico.
0: Okay, okay.
1: Y esto es súper individual, porque yo también les digo, bueno, si tú aprendes a moverte, si aprendes a apretar, no necesitas grandes tamaños, ni de largo ni de ancho, porque hay quienes dicen, no que el diámetro, no que el largo. Bueno, pues son cuestiones que también uno puede adaptar y que se puede jugar de muchas maneras. Cuando centramos también todas las sensaciones sexuales en los órganos sexuales, en los órganos genitales, en el pene o en la vagina, entonces estamos de alguna manera reduciendo el placer a una zona del cuerpo cuando es algo muchísimo más extenso. Uh-huh. Y cuando aprendemos, incluso con lo que tenemos, a hacer diferentes cosas en diferentes posiciones, aprender a movernos de diferentes maneras, en realidad lo de menos es el tamaño que tienes en una cavidad vaginal o en un pene. Lo que va a importar es qué tan buena comunicación, que también saben finalmente ser creativas o creativos y poder llevar estas sensaciones a muchos otros lugares del cuerpo y no genitalizar únicamente la sexualidad. Si bien los genitales están hechos de profeso, sobre todo para la parte reproductiva, todo el cuerpo está diseñado para sentir placer y podemos entrenarnos para ello. Pero muchas veces, te digo, a las mujeres ni siquiera les importa que el performance haya sido increíble o que el tamaño del pene haya sido fenomenal o de película. Bueno, porque también puede suceder al contrario. Quiero decirles que hay mujeres que sufren la penetración.
0: Claro.
1: Que no les gusta la penetración o que simplemente la penetración les parece X. Que disfrutan mucho más el faje, los besos, las caricias, la masturbación, otro tipo de prácticas, y que la penetración no es tan satisfactoria.
0: Uh-huh.
1: Y que, bueno, incluso mujeres que si tienen compañeros con penes muy grandes y ellas tienen a lo mejor vaginas más cortitas o ya están en una etapa de la perimenopausia en donde se ha acortado el tamaño de la vagina o que tienen problemas para la lubricación, esto puede llegar a ser bastante incómodo.
0: De acuerdo.
1: Como todo, hay que hablarlo, hay que arreglarlo. Pero también el que el hombre haya sido maravilloso la noche anterior no es lo que normalmente nos engancha. Puede ser más la expectativa, el deseo de ser amadas, la idea que podemos tener sobre el inicio de una nueva relación, de la posibilidad de un nuevo amor, lo que puede hacernos de alguna manera tener una gran decepción si la persona decide simplemente no volver a tener contacto con nosotras. Y yo diría, señores, se vale decir, oye, le pasé padrísimo y nos vemos en 3 años.
0: Gracias.
1: ¿No? Pero,
0: gracias por participar.
1: Pero gracias, ¿no? Por lo menos.
0: Sí, claro. Oye, Irene, pues qué buen tema. Muchas gracias.
2: Y gracias por ser tan clara.
0: Sí,
2: hablar con tanto conocimiento y respeto de esto, de verdad, de tu tema, evidentemente, que lo manejas muy, muy bien aquí en la radio. De eso siempre te estoy muy agradecida. Y bueno, pues evidentemente el público tiene muchas preguntas. Se quedaron aquí varias escritas que nos mandó la producción. ¿Dónde te las pueden hacer llegar?
1: Claro, que me escriban. Me pueden mandar a través de Instagram las preguntas o a mi correo. Yo tengo un correo que es irenemorenosexologa@gmail.com. irenemorenosexologa@gmail.com. Allí me pueden mandar las preguntas. Contactarme en mis redes sociales. Soy Irene Moreno Sex en Instagram. Irene Moreno Sexóloga en mi canal de YouTube. 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Y con mucho gusto, bueno, pues responderé a sus preguntas. Encantada de la vida.
0: Gracias, Irene. Te mandamos un abrazo fuerte.
2: Un abrazo,
0: fuerte.
2: Irene. Muchas gracias. Hasta el martes.
0: Bye. Entra. Besos, gracias.
2: Bye. Vámonos al corte.
0: Órale, vamos.
2: Es momento de hacer una pausa y también de regresar en unos minutos más, porque tenemos más para ustedes aquí en Tamara con Luz.
0: Sí, tenemos. Sí. Volvemos.
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0: familia, mi amorcito. ¡Qué cosa más bonita! Me encanta la música y me encanta que venga el día de hoy nuestro siguiente invitado para hablarnos precisamente de la Sonora Propaganda. Y le doy la bienvenida a Aldo Acuña, que está con nosotros. Bienvenido, ¿cómo estás?
1: Bienvenido, Aldo.
2: Hola, pues gracias, muy contento, muy agradecido también de esta mañanita llegar y visitarles y estar aquí
1: traernos música tan rica
2: en este espacio, pues que ya nos han recibido varias veces con otros proyectos, ya saben, y pues también contentos.
1: Gracias por estar aquí.
0: Cuéntanos que además, ya nos irás platicando del nuevo sencillo Libro Abierto, que yo sé que esto es primicia porque todavía no está en plataformas, pero sé que ya está por estrenarse, ¿es así?
2: Correcto, sí, Tamara, tienes toda la razón. Estamos lanzando este segundo sencillo ya como parte de los insumos del proyecto. Uh-huh. La Sonora Propaganda surge un poquito a principios del 20, del año 2020. Uh-huh. Ya un poquito antes estábamos armándolo y surgió ahí la propuesta de hacer un tributo a Lobo y Melón, que eran unos soneros por ahí, y por cierto, pues la propuesta fue de Lobito, que ahorita no me acompaña, pero Lobito es hijo de Lobo, uh-huh, de aquel cantante, y fue mi compañero varios años en Maldita Vecindad como percusionista. Entonces él fue una propuesta suya y yo tomé la idea, y pues nos pusimos a trabajar con los músicos invitados, con unos talentos ahí que salieron en el barrio. Pues nos encerramos un poco también por aquello. Y logramos pues llevar el proyecto al Zócalo de la Ciudad de México, al Teatro Metropolitan, y anduvimos antreando ahí como todo mundo, ya sabes.
1: Ahora, por favor, ponme al día de La Maldita Vecindad Continúa.
2: Así es.
1: Cierto.
2: Correcto. Okay. Sí, estamos, con Maldita.
1: Estás en 18 proyectos al mismo tiempo, tú.
2: Lo que pasa es que nos da tiempo, siempre hay espacio para más ideas, ¿no? Y no todo pues cabe en la misma canasta, entonces, las ideas no las desechamos, ¿no? Sino que las pasamos a otro dispositivo mediante el cual seguir disfrutando, seguir bailando, ¿no?
0: Yo creo que de eso se trata, justo ser artista, es decir, tener ese talento de crear, que no nada más te esperas a que sentarte o a presentarte con alguien o con algún grupo en este caso, sino que tú sigues creando y sigues siendo artista en donde te pares, ¿no? Así es que por eso yo creo que, como dices, pues puede ser con la Sonora, puede ser con la Maldita, puede ser tú solo, puede ser con quien se vaya juntando, ahí se crea.
2: Sí, fíjate que eso también les pasa a mis otros compañeros, ¿no? ¿Verdad? Todos los ámbitos, a los otros músicos con los que he estado trabajando, he estado produciendo, por ejemplo, Bebo Luz, que es un artista de California, un par de temas suyos, y también logramos hacer un video muy bonito. Y como dices, sí hay que, hay, nos sale, digamos, nos llama de vez en cuando, o hay momentos o hay espacios en son más propicios pues para la generación de ideas, ¿no? Y creo que hemos corrido con suerte en algún campo, pues hemos tenido éxito y seguimos teniendo éxito pues en lo personal, de poder llevar este proyecto a todos lados, de que los músicos también estén muy contentos con ello, y también, y sobre todo es para el público, y son canciones que mucha gente de mi edad y mayores, ¿no? Se saben, entonces es divertido, pues.
1: Qué maravilla, porque aparte, como bien dijiste, Tam, nos está poniendo aquí ¿cómo se llama? En expectativa, porque todavía no podemos descargar la canción, pero lo que sí podemos es ver el video del sencillo Libro Abierto, ¿correcto? Que es parte del proyecto de Sonora Propaganda.
2: No sé si lo pueden ver.
1: Pero ya se estrenó, ¿cierto?
2: No, el video apenas.
1: Ay, bueno,
2: les cuento. Les cuento, el próximo 19, próximo 19 de mayo, el día martes, ya una semanita, estaremos presentando nuestro video Libro Abierto en una primicia, en un restaurante allá en la colonia Roma, Riviera del Sur. Y este, bueno, es cupo limitado también, ya se corrió la voz.
0: Qué buena
2: este
0: onda.
2: Vamos a presentar ese video, vamos a tocar, vamos a hacer un pequeño, pues un showcase ahí para los invitados, invitadas, y vamos a compartir con ustedes este nuevo proyecto, en el cual, por cierto, no sé si saben, nos acompaña una persona muy linda que recientemente se nos ha juntado, hemos podido tener acceso a su tiempo, Maribel La Pantera Ramírez, que es campeona de box.
1: ¿Ella estuvo en el video?
2: Ella es la protagónica del video.
1: ¡Ah, qué padre!
2: Precisamente, pues una forma para mí de contar un par de historias ahí, pero por un lado pues está la canción, es un playback, digamos, lo que estamos haciendo ahí, pero como siempre nos hemos divertido, ¿no? En el anterior nos fuimos a la luna con la Sonora Propaganda y aquí vamos a hacer un ejercicio de pugilismo.
0: ¿Qué
2: ¿no?
0: tal? En el ring
2: y muy agradecidos con La Pantera y también, bueno, yo les traigo, no venía preparado.
0: Ándale, ¿qué nos trajiste?
2: Pero esto les manda.
1: Ay, no es cierto.
0: Ay, qué belleza, para quienes están escuchándonos en radio. Es un pequeño guante de box. Muy bien, color rosita.
2: Bueno, ¿cuál es el los golpecitos en el
0: Ay, está increíble.
1: Eso es uno para usted. Está divino, muchas gracias.
2: Y otro también para...
0: No, a mí, mira.
1: Está espectacular.
0: Oye, Aldo, y hace rato que estabas hablando de la música, de las canciones que retoman y dices... probablemente las sepa gente de mi edad y más arriba y no sé qué, pero pues son clásicos. O sea, esta que hablas del libro abierto es la de los cadetes de Linares, la de ¿cómo
2: pues,
0: va? Yo he sido un libro abierto,
2: pues,
0: ¿esa?
2: Si me buscas más allá, pues también la de Chelo Silva, o también la de... Es un tema
0: bueno,
2: muy
0: claro,
2: cantado.
0: Es un tema, pero eso es justo lo que quiero decir, que son temas clásicos que no solamente conoce gente de tu generación, sino que también van pasando claro. A las nuevas generaciones y las vamos conociendo, sí, por nuestros padres o abuelos, ¿no? Pero que se quedan, y eso está padrísimo, que las hacen en sus propias versiones.
2: Sí, de hecho en este proyecto estamos respetando muchísimo las estructuras, sabes, la forma melódica de los temas. Les repito, o sea, sí trabajamos la parte rítmica con un dejo más moderno, una forma más moderna, un ska root si quieres, y por eso le platicaba aquí a Luz que suena un poquito tirándole, me imagino yo a danzón, ¿no? Es un poquito un danzón más prendido, no sé cómo explicarlo, pero sin embargo sigue manteniendo la idea del baile, ¿no? Esa es la idea, mover los pies. Entonces, sí. Este próximo 19 estará la Sonora Propaganda presentándoles en ese momento, y bueno, ahí les avisamos cuando lanzamos el tema en redes sociales y en plataformas y todo, para que lo vayan disfrutando y nos hagan el favor de compartirlo.
1: Por supuesto que sí, y bueno, dijiste nada más algunos géneros, porque yo estoy leyendo que mezclas también guaracha, cha-cha-cha, rumba, mambo, con influencia de rock. No, bueno, pues aquí para todos los gustos, Connectors.
0: Y así como lo tocas, se ve muy raro, pero así como lo tocas, ¿lo bailas también? ¿Te gusta el género para bailar? ¿Es género para bailar eso?
2: Qué pena, ahí sí, ese no
1: ¿Ahí
2: se
1: si
2: lo manejo. Ese no se lo manejo. Mira,
0: nos haces bailar a los demás.
2: Desde pequeño, por supuesto, brincaba y bailaba y hacía cosas, pero el baile, digamos, como este ritual de dos personas, o tres o cuatro,
0: no,
2: digamos, como coordinándose, nomás no,
1: no
2: tengo dos pies izquierdos. Sí, me muevo, me voy a mover y lo voy a hacer y me voy a cansar toda la noche, me lo voy a aventar, pero realmente no soy bueno para eso. Pero cómo me gusta ver a la gente bailando, y sobre todo el disfrute que significa que tú estés ejecutando la música con la que ellos bailan.
1: Claro que sí,
0: Aldo. Qué maravilla
1: pues
0: que has venido.
1: Pues qué orgullo mexicano,
0: sí.
1: La verdad, tenemos, ¿no? Está increíble.
2: Mira, sobre todo lo que hemos podido ligar de la música y el box, ¿no? O sea, de pronto el deporte que se dan también pues en el barrio, ¿no? Y
0: claro.
2: Mucho la música afroantillana, tú sabes, y los las boxeadoras y boxeadores, ¿no? En este caso, un saludo a la Panterita, que no seguro estará ahorita ya entrenando, porque sí, y estaba muy puesta para venir, pero le salió, ahora sí que le salió un hueso duro de roer.
1: Sí, bueno.
0: Bueno, pues le mandamos un saludo y todo el éxito, por supuesto, y estaremos muy pendientes de este estreno.
2: Gracias.
0: Te agradecemos muchísimo.
1: Gracias por habernos visitado.
0: Gracias a la Sonora Propaganda. Oigan, vamos a ir a un corte. Creo que este es el momento, ¿verdad?
1: Sí, de que hagamos una pausa. Aldo, te agradecemos mucho tu presencia.
2: Gracias,
1: mucho
2: éxito. Son muy lindas, muy divertidas. Gracias.
1: Gracias. Vamos y venimos. 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Regresamos.

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6: ¿Cómo están? Soy Claudia Mejía, un nuevo episodio de Ya Oíste. Esta vez yo, ahí los que me están escuchando, quiero que se pregunten, ¿hace cuánto no se desparasitan? ¿Hace cuánto no desparasitan a toda la familia, a la mascota? Creo que también es muy importante. Ahí pregúntenselo porque hoy traemos un tema sobre parásitos. Está conmigo el doctor Jesús Manuel Rodríguez Guzmán. ¿Cómo estás, doctor?
7: Hola, ¿cómo estás? Muy bien, muchas gracias.
6: Y yo quiero saber primero, antes que nada, ¿esta parte de la cisticercosis es igual que la tenia que escuchamos por ahí? ¿Qué pasa con esto?
7: De hecho, justamente eso es algo bien interesante, que es con lo que vamos a hablar. O sea, hablar de cisticercosis realmente es hablar de una fase de lo que es propiamente un microorganismo que se llama teniasis, que es un parásito. Taenia, hay dos tipos. Algo que se le llama Taenia solium y Taenia saginata. La que vamos a abordar para hablar de cisticercosis es la Taenia solium.
6: Y me remonto al cerdo, ¿no? Porque pues la misma palabra lo dice. Pero tenemos tal vez este mito muy bien arraigado de que el cerdo no bien cocido, ¡pum!, cisticercosis. ¿Es así o no es así?
7: No exactamente. De hecho, justamente es lo que vamos a abordar en este momento. Tendríamos que hablar de lo que es el ciclo, o propiamente el ciclo de la cisticercosis y el ciclo de la tenia. Y hablaríamos como tal, tendremos que tener en cuenta dos cosas. El cerdo se le conectaría como un hospedero intermediario y al humano como un hospedero propiamente definitivo. Pero ¿qué pasa realmente aquí? Si

0: anchos que se van atando al intestino. Esto es lo que hace que realmente se fije al intestino. Pero, ¿cuál es la característica de este gusano? Este gusano es hermafrodito, se reproduce por sí mismo, tiene tanto reproductor masculino como femenino. Y es plano, y cada una de estas cositas planitas adentro alberga huevecillos. Y entonces ahí empieza el ciclo. Entonces, ¿qué pasaría con esto? Se va. ¿Sabes? Una cosa interesante y que me gusta mucho. ¿Sabes cuánto mide este gusano? Mide de 2 hasta 7 metros. Y eso es muy interesante porque imagínate, en cada una de estas segmentos que se van formando, hay miles de huevos. Entonces, ¿qué pasa justo ahí? Justo ahí lo que hacemos es de que existen prácticas como pueden ser fecalismo a raíz del suelo. Esto es, hago popó, literal, en la tierra, donde ya sea que haya alimentos o incluso un mal manejo de las excretas, ¿no? Como por ejemplo vemos que sí hay un drenaje, pero ¿dónde desfragua esto? ¿Dónde irriga esto? Irriga a los vegetales que propiamente se consumen. Y entonces ahí es donde empieza lo interesante, porque entonces sabemos que existen animales que se le llaman de traspatio. Imagínate, las personas hacen popó, literal, ahí está la tierra, y los cerditos, ¿qué hacen? Están todo el tiempo jugando con sus naricitas, consumen esta tierra, los productos que están ahí, los niños salen a jugar, o incluso consumes propiamente algún alimento que ya ha sido irrigado con esta agua. Pero ¿qué pasa? Que en el cerdito entonces encontramos que ya propiamente en la tierra están estos huevecitos. Estos huevos propiamente la tierra no va a hacer que lleguen a la siguiente fase, que es la cisticercosis. Vamos a diferenciarlo aquí. Entonces el cerdito se lo come, esos huevitos en el cerdo sí van a ocasionar que se desarrollen hasta cisticercos, pero ahí van a quedar, no se van a formar gusanos en el cerdo. Aquí es donde viene lo interesante. El humano come la carne. ¿Y cómo sería realmente que el humano pueda realmente decir, este consumo de la carne pueda ser lo que me origine un alimento mal cocinado? Pero si estamos hablando de que ya el huevo propiamente en el cerdo se ocasiona un cisticerco, ¿cómo se puede morir? Con una buena temperatura, con una cocción. ¿Cuánto necesito cocinar la carne de puerco para que realmente no me ocasione la infección? Por 20 minutos a más de 70 grados centígrados. Esto obviamente dependerá mucho, ¿no? Y entonces yo ya me lo como y adivina qué pasaba con estos cisticercos. Estos cisticercos es como si tuvieran una capita alrededor, un montón de cosas que son proteínas. Y entonces se desnaturalizan o que se destruyen, por así decirlo, con nuestro ácido clorhídrico. Y volvemos al mismo ciclo. Ahí está el ciclo. Pero esta es la parte interesante, porque si yo te dije de que consumimos el puerco, ya está el cisticerco, pero eclosiona con el ácido clorhídrico. Entonces dices, bueno, va a formar gusanos. Y ese es un ciclo de gusanos. Entonces, ¿cómo realmente se forma el cisticerco? El cisticerco es, ya no involucro propiamente al puerco, involucro el contacto yo directo humano, lo ingiero, pero ¿qué pasaría entonces ahí? Que estos huevitos se van a ir a través de la sangre.
1: Entonces, ahí sí somos completamente responsables. Ya el cerdito no tiene nada que ver, porque no hubo un intermediario. Entonces, ahí sí, por completo somos responsables porque no tuvimos la higiene adecuada.
0: Correcto.
1: Porque si dices que está en la tierra de las heces, que otra persona fue e hizo ahí, entonces llega mi hijo y empieza a jugar ahí, se lleva las manos a la boca, ahí es donde hay la infección.
0: Correcto. Si yo te hablo de cisticercos, la gente no, muy poca gente sabe, por ejemplo, que los vegetales también pueden ser una fuente de. Porque realmente, si te hablo de cisticercos, ¿qué te viene a la cabeza? ¿Qué se le viene a la cabeza a todos? Los cerdos, las verduras, aunque las hayas lavado bien, la garantía está desde un buen cultivo, desde que realmente tienes una buena práctica de esto, o un buen manejo de las excretas.
1: ¿Qué hacer cuando sí nos gustan mucho las fresas, sí nos gustan mucho las ensaladas? Digo, ya hablamos de la carne de puerco, pero ¿qué sí está en nuestras manos? O sea, ¿qué tipo de medidas?
0: Si queremos consumir. A lo mejor los vegetales, no vamos a meter tanto en frutas, sino en general, todo lo que es desinfección que no sea por calor, ya sean frutas, verduras, que sean irrigadas por esto, pues sería lavado y desinfección de vegetales. ¿Qué haríamos? Pues disminuiríamos el factor de riesgo, digámoslo. ¿Cómo lo haríamos? Pues sería a lavarlo con agua potable, claramente, o sea, ya utilizar el agua que esté limpia. Y una cosa que sí vemos son diluciones con clorito, con cloro, ¿no? Que son, le llamamos diluciones de hipoclorito de sodio, que coloquialmente lo conocemos como el cloro comercial que tenemos en casa. Después de que los enjuagamos, quitamos la mayor parte de materia orgánica que a veces vemos, ¿no? Tienen tierrita y esto, lo quitamos y posteriormente.

0: ¿Cuánto podemos hacer estas diluciones con cloro? ¿Cuánto correspondería? Por un litro, estos incluso envases que tenemos de crema y demás que miden un litro de agua potable, o sea, no que sea de preferencia agua potable, claramente agua purificada, le ponemos aproximadamente 2 mililitros de cloro. ¿Cuánto sería esto? Media cucharadita cafetera.
1: También me genera duda. Hay personas que después de desinfectar vuelven a enjuagar. ¿Está bien o mejor no?
0: Depende. Depende de cómo me lo digas. Por ejemplo, si la práctica es, lo voy a desinfectar y luego le voy a querer quitar los residuos con agua de la llave,
1: Pues
0: me
1: no.
0: refiero al agua corriente, pues evidentemente no sería lo correcto. El agua de la llave, aunque esté purificada, sí tiene ciertos componentes que no lo hacen tan viable, ¿no? En el contexto, por ejemplo, de que si lo voy a enjuagar, pero con agua de garrafón, con agua que a lo mejor es de filtro, de la que tenemos de la llave, de la que filtramos en casita, de estos purificadores, pues perfecto. Lo correcto sería, y de hecho así lo menciona la mayor parte de las etiquetas, solo escurrimos después de la desinfección sin
1: Ya no
0: ya
1: enjuagar.
0: meterlo. Aunque claro, tiene que ser dependiendo del producto que utilizamos.
1: Agradezco mucho que estés aquí para poder brindar esta información. Sí, creo que nos quedó muy claro esta parte de la teniasis y la cisticercosis, que son cosas diferentes
0: Claro.
1: y que ya hablamos que el pobre cerdito solo está existiendo y no tiene la culpa en sí o
0: Sí, claro.
1: directamente. La higiene de manos, la higiene de tus alimentos, la cocción de tus alimentos son muy importante. Entonces, pues gracias por quedarte hasta el final. Doctor Jesús, muchas gracias por estar aquí también.
0: Al contrario, gracias por la invitación y pues también invitarlos a que esto sea una práctica habitual, la desparasitación en casa y pues buenas prácticas higiénicas.
1: Yo soy Claudia Mejía, nos vemos en un siguiente episodio. Hasta pronto.

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3: Son las 10 con 8.
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3: Son las 10 con 26.
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4: Son las 10:39.
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3: Son las 10:59.
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4: Son las 11, con 19.
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3: Son las 11:31.

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2: Son las 11:36.

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1: Son las 11:58.

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2: Son las 12:48.

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3: Es la 1:34.

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1: Son las 2:03.
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1: Son las 2:13.

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2: Son las 2:25. 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
2: Son las 3:16.

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1: Son las 3:54.
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2: Son las 4:01.

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2: Son las 4:33.

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2: Son las 4:41.

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3: Son las 5 con 16.

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2: 7 de la mañana con 2 minutos. 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
8: Tú sabes que esto ya para mí es un hábito, pero esos hábitos maravillosos que me encanta compartir contigo, como es el placer de vivir. Si ya se convirtió en hábito que me escuches, te felicito. Si es la primera vez que me escuchas, te prometo que se puede convertir este hábito en algo adictivo, porque siempre digo algo en el programa que te puede ayudar a sanar, a reconsiderar el rumbo, a verificar si voy bien, voy mal o me regreso, o simple y sencillamente para recordar algo que ya habías olvidado y que te puede servir mucho en este momento. Acuérdate que los hábitos nos forjan constantemente. Hay hábitos buenos y hay hábitos no tan buenos. Es buen momento para que analices si esos hábitos que tienes en la vida te están haciendo crecer, sacando una mejor versión de ti, o te están dando en la torre. 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Y te aseguro que te va a encantar. Los 10 hábitos que yo aplico en mi vida, pero que están avalados por la ciencia. Te comparto el hábito, te digo cómo lo apliques, te pongo ejercicios, te pongo dinámicas y aparte te digo qué dice la ciencia sobre cada uno de esos hábitos. No sabes cómo te va a encantar este nuevo libro, Más Hábitos, Menos Dramas, que es un buen regalo para esa persona tan especial. El día de hoy, un tema que a veces, pues es álgido para quienes vivimos con alguien que está sufriendo una ruptura amorosa, porque no sabemos qué hacer. Queremos minimizar el problema diciéndole, no pasa nada, hombre, ya. Mujeres sobran, hombres sobran. Y lo haces con muy buena intención, pero no te imaginas la repercusión que tienen quien está escuchando y quien está sufriendo la ruptura amorosa. Y después la gente, la hija, el hijo deja de confiar en su mamá o en su papá porque no le toma importancia de lo que está sufriendo. Pero también existen las personas que cuando viven este tipo de situaciones y de duelos, se solidarizan y hacen el acompañamiento. Aquí estoy, mi amor, aquí estoy contigo, llora aquí conmigo. Sí, sé que significaba mucho para ti. A veces no decir nada, simplemente estar, es lo mejor que puedes hacer. Porque empezamos a sacar el choro y a dar consejos. Y aparte me caía gorda, mira, y aparte era bien sangrón y muy arrastrada. Y al rato, ya volví, mamá, ya volví con ella. Ah, bueno, no era tan floja, era rarita, ya se embarró, señora, ya se embarró. Por favor, quédate conmigo porque eso vamos a platicar el día de hoy. Acuérdate de la línea de comunicación, +52 8128 610 170. Línea de comunicación de Por el Placer de Vivir. Me encanta que te pongas en contacto conmigo, me encanta que seas parte de este programa, me encanta que me digas, te estoy escuchando en tal ciudad, y que dejes grabada tu voz en el WhatsApp del programa. Iniciamos Por el Placer de Vivir Internacional.
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2: 7:08 a.m. Seguimos en XFM 89.7. 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

0: Hombre con H o hombre con H. Véanla. Bueno, bajo su reserva, porque la película es muy fuerte.
1: Y Fernando,
0: no, la película no sí es fuerte. La película sí es fuerte.
2: No, la vi cortada, pero.
0: No, no se le ve. No, al contrario, no, se le ve todo.
1: Toda extendida.
0: Larguísima.
2: Yo no vi escenas fuertísimas. Quiere decir que la cortaron.
0: La película está extraordinaria,
1: Si así se ve cortada, imagínate extendida. No. Me refiero a la serie,
0: sí, no, la película es Hombre con H o Hombre con H está excelente, extraordinaria, pero véanlas con sus reservas porque está muy fuerte.
2: Y ayer me sorprendí que el grupo U2 vino a México a hacer video. Es una noticia internacional esa.
1: Apenas nos estamos cuidando o recuperando del fenómeno de BTS, que movió masas, y resulta ser que ellos, muy quitados de la pena, sin avisarle a nadie.
2: Hay para que la Chumbau y todo el equipo vean la violencia que hay en el país.
1: En el centro histórico de la Ciudad de México, ahí se pusieron a grabar la calle de los sueños, ¿verdad?
0: En la plaza de Santo Domingo.
1: Donde Kicho sacó su título de ¿qué es?
3: De maestro.
1: Ya no, el Kicho,
0: ya no, antes.
2: El público fue mexicano, convocaron a los fans.
3: Los extras.
1: Sí, lo que pasa es que todo fue de manera sigilosa, se hizo la convocatoria únicamente para fans, de hecho fue a través de correo electrónico que les llegó el mero Día de las Madres, el domingo. De hecho, a mí, si yo estuviera escrito en el club, me llega, no le hubieras creído. Que soy soy invitado a formar parte del crowd con
0: si hubieran avisado, si hubiera salido de control.
1: Si hubiera salido de control. Si te llega, yo no hubiera creído, yo hubiera pensado que es corrupción.
0: Que es broma,
3: sí,
0: ¿no?
3: Fíjate que sí, si hubiéramos pensado eso.
1: De que me invitan a ser parte de la muchedumbre. Por mí le dice crowd. ¿Cómo le dice?
0: Bueno, pues de la perrada del video, así.
3: La
0: operation.
1: Y parece ser que forma parte de su nuevo álbum. Ya ha sacado 6 temas que, por cierto, hace denuncias sobre Palestina, sobre la invasión a Palestina, sobre Irán, y en esta también se dice que este tema podría ser parte de los temas del mundial.
0: Street of Dreams, la calle de los sueños, fue grabada ahí en la plaza de Santo Domingo.
3: Oye, qué padre que aparecen ellos como escenario, un autobús escolar y toda la gente, las imágenes que se han logrado
1: quita la cámara, no importa,
3: difundir, la verdad es que está muy muy muy bonito. Sí.
0: Qué bárbaro, Orlando. Glenda está hablando y tú agarrando el pan. O sea.
3: Y ni siquiera me comparte.
0: No toques a Glenda. Es una mujer casada, por el amor de.
2: Con cariño, como su papá.
0: No.
1: Y bueno, se sorprendieron el público. Bueno, pues obviamente ver a YouTube arriba de un auto, de un camión.
3: Camión escolar.
1: ¿Camión escolar?
3: Es camión escolar, sí.
0: Si es que se hubieran puesto atención, en vez de ponerle atención al pan, Glenda lo comentó.
2: Doce cámaras había.
3: Era la única información que ella traía hoy.
2: Era una superproducción de YouTube. 12 cámaras,
1: Y bueno, en el camión escolar decía La calle de los sueños en español. Sí, que fue lo que los fans dijeron, ay, qué padre.
3: Agradecieron, pues.
1: Porque ese video va a dar la vuelta al mundo.
2: Hay que Héctor Sodegomí diga que estamos viviendo en la violencia.
3: Bueno, eso es una cosa totalmente distinta.
2: No, es que hay.
1: Sí, pero
2: hay
3: qué bueno. Sí, estamos viviendo.
2: En toda la República de
0: Le recuerdo que son 9 los estados que concentran toda la violencia.
3: Esto no minimiza, ¿no? Qué bueno que lo estén haciendo y que seamos el escenario para el mundo de una empresa tan importante como ellos. Pero sí hay que, pues, reconocer que no estamos bien.
1: Que el grupo irlandés haya escogido México, porque bien pudo haberlo grabado en Canadá.
3: Claro.
1: En Estados Unidos, porque los 3 países son parte del mundial. Y bueno, se vino,
2: y ayer escogió
1: se vino
2: México.
1: Para México.
2: Sí, porque.
1: Creo que van a ser 3 días, ¿verdad?
3: Van a ser 3 días de grabación.
2: Tú lo odias a todo el mundo.
1: Van a ser 3 días de grabación. Creo que porque, pues, ya ves, van a escoger las mejores tomas, entonces un día no basta, van a ser 3 repitiendo lo mismo para agarrar las mejores tomas. Y bueno, seguramente la primera vez pues lo grabaron cómodamente.
3: Así
1: yo creo
3: es.
1: Que ya para la segunda y la tercera
3: ya no va a ser lo mismo y van a tener que controlar a la gente, porque definitivamente todo el mundo va a querer alcanzar a sus ídolos, ¿no?
1: Y bueno, vamos a empezar a ver imágenes.
2: Yo me sentí orgulloso ayer de ver a YouTube
3: ahora
2: que vino a México, bueno. Nada más, el grupo más importante del mundo.
1: Oye, sí. Y por cierto, va a haber imágenes de Bono. Bono, cuando ha venido aquí al país, le gusta mucho.
3: Le gusta mucho.
1: Los restaurantes, sobre todo los típicos, donde come chapulines, donde comes hormiga chicatana y todo el asunto.
3: Y siempre habla muy bien de México.
1: Que la última vez vetó a México cuando vino en tiempos de Ernesto Zedillo, porque la Guardia Presidencial actuó de manera muy prepotente con el equipo de vigilancia personal de, de,

0: bono de YouTube, porque quería acercarse a ellos. Y entonces, al finalmente lo lograron, se acercaron a ellos, se tomaron la foto, saludaron, pero Bono ya no quiso venir a México. Vino hace como 3 años.
1: Sí, más o menos, como 4 años.
2: Por ayuda de los Jamil, que le recomendaron que México era diferente.
0: ¿Esa primera vez que vino? Sí. ¿Esa, digo, anterior vez que vino? ¿O esta que regresó, cuando ya regresó?
2: No, pues regresaron por los Jamil.
0: Que vino al Foro Sol, ahora se llama GNP, que por eso me tocó estar ahí en ese concierto, en el de GNP.
1: Oye, hablando del
0: GNP.
1: Yo
0: por eso dice, yo no le recomiendo el GNP para los conciertos, porque se pierde mucho la mística, la magia. Pero como lo hizo BTS, ahí sí le si los próximos conciertos van a ser como los
1: esos,
0: de BTS, vayan.
1: Oye, y a propósito de conciertos y de orgullos que van a llenar el GNP, hoy en la mañana me estaba dando cuenta que anunció una presentación el Mazatleco Edén, bueno, no es mochitense adoptado Mazatleco, anunció una presentación en el GNP, se agotaron de inmediato las entradas y está por abrir otra fecha en ese,
0: oye, pero
1: en ese lugar.
0: Agotar un GNP.
1: Un GNP, la verdad, sí, es que me impresionó. ¿Va empezando quién? Edén Muñoz dice que va empezando.
0: Bueno, su carrera fue con Calibre 50.
3: Como solista.
1: Exacto. Hoy
3: no, la cachó Rolando.
1: No la cachó.
2: No,
3: la cacho.
2: Son muy famosos.
1: La verdad.
3: Dos veces ha venido al carnaval, yo no los aventaba.
0: Y si quiere venir el próximo año, que vengan, muy querido.
3: Es todo un espectáculo, la verdad.
0: Oye, que yo me sorprendí, fueron los primeros boletos que se acabaron cuando vino aquí al carnaval.
1: Sí, sí, sí, así es. La verdad es que los shows de este muchacho son extraordinarios, porque recordemos que él no solamente es cantante, es compositor y le ha dado éxitos a otras agrupaciones, entre ellas obviamente su extinto, bueno, no es extinto,
3: también
1: su
3: estaba
1: antiguo,
3: Edén Muñoz, al lado estaba que Yuridia,
1: y los Yuridia, la que llenó la Plaza de Toros México, Yuridia.
3: Pues sí, después de 20 años.
2: Ay, que traes
1: que
2: contra los mexicanos.
1: También, no, otras presentaciones.
2: Yo soy mexicano, yo defiendo a los mexicanos. No quiere tampoco a Carlos Rivera.
1: Tampoco quiere. Sí. Que Carlos Rivera, ahora el 10 de mayo, también tuvo un gran éxito en la presentación, donde por cierto estuvo presente su mamá. Sí. Y le cantó para ella, pues obviamente el Día de las Madres, ¿verdad? También un hombre
3: ¿y a
1: muy
3: su
1: exitoso.
3: Esposa no le cantó que le dio un hijo?
1: Pues que cómo no, también. No, exacto. Dos hijos, ¿no?
3: Oye, Leo, dos, Leo, ¿no? Y no me acuerdo cuál es el
1: León,
3: otro.
1: León. León. Y el otro se llama
3: León Rivera.
0: Oye,
1: ya tiene dos niños.
0: Pero que el Ticho
1: este. Sí.
0: Porque el Ticho tiene un nuevo hijo. Mira, afuera la señora que está afuera. Quiere que le reconozca al niño. Habló conmigo, le dije, terminando el programa hablamos. La que está fuera.
1: Pero son dos niños, no es uno.
0: Son dos.
1: Son dos.
0: Le conté uno.
1: No, mira, cuando yo llegué ya eran
3: yo
1: dos.
3: También le conté uno.
2: Oye, cambiando de tema, ayer fue la rueda de prensa de la marcha del orgullo gay en Mazatlán. Mazatlán, sí.
0: Acuérdate que este programa es internacional, tenemos que aclarar que aquí en Mazatlán.
2: Sí, pero porque hablar de esos temas, pues es normal. Sí.
1: No, nada más decir que fue aquí en Mazatlán.
0: En Mazatlán.
1: En Mazatlán. Que se llevan a cabo en diferentes. Guadalajara.
2: Sí, me llamó la atención que Tulio dijo.
3: Tulio Martínez.
1: Sí, Tulio Martínez, que ex rey del carnaval.
2: Que esperan que vengan 50,000 personas, que están esperando gente de Durango, de los Mochis, y de
0: ay,
2: Culiacán.
0: Bendito sea Dios que no esté guerra de presidente, porque si no me los corre.
3: Sí, no, es muchísimo más las personas que vienen, ¿eh?
2: Sí, él dice que más. Por lo menos 50,000 van a venir a la fiesta, la madrina va a ser.
3: Va a ser Karina Torres, la licenciada.
2: El muchacho este que, ¿cómo?
3: Baja la mano primero, baja la mano.
2: El amigo de
3: ¿quién? ¿De
2: Carmelo,
3: quién?
2: De Carmelo,
3: no sé de
2: Wendy
3: hablas.
2: Guevara.
3: No sé de
1: quién es Carmelo. ¿Quién es Carmelo?
2: Wendy Guevara.
1: ¿Cómo te atreves? Es Wendy Guevara.
2: ¿Tiene
1: es una mujer de él.
0: Su trayectoria.
1: Su trayectoria en la televisión y en las redes sociales.
2: Pero si sigue siendo
3: quieras,
2: hombre, aunque se vista de quieras, mujer.
3: Oye, ella no
2: ¿y
3: se
2: ¿y quién es Karina Torres? Pues un hombre más.
1: No,
3: ¿ya
1: es
3: terminaste?
1: ¿Ya?
3: De desinformar.
2: A ver, ¿cómo
3: de señalar con dolo?
2: ¿Qué no es trans?
3: Me da muchísimo gusto que Sinaloa Diverso y Mazatlán Diverso, al frente de Tulio Martínez, hayan invitado a la licenciada Karina Torres.
2: El licenciado.
3: Mira nada que veriento. Esa palabra es de ella.
1: Es de ella.
3: Mira nada que veriento. Y nada que verienta viene los.
1: Oye, que por cierto, ayer estaba viendo la lista de las personas, de las mujeres sobre todo, que iban a participar en la próxima edición de La Casa de los Famosos. Sé que es un tema que no te gusta, pero ayer estaba oyendo que entre ellas estaban esta muchacha Karina Torres, iba a estar Susana Zabaleta, Consuelo Duval, Silvia Pasquel. Estaba
2: Susana Zabaleta, no.
0: Yo también, ya antes me caí bien Orellana.
1: Bueno, pues ahora también va a estar
2: y la van a sacar pronto, vas a ver.
1: La intención para que estén ellos. Ah, también Daniela Luján iban a ser parte de este.
3: Pues son varias figuras importantes.
1: Ahora
0: porque es así el elenco.
3: Sí.
1: Y se va a poner buenísimo porque el temperamento de todas estas mujeres.
3: Independientemente de que a Rolando ya no le caiga bien Susana Zabaleta porque ataca al régimen morenista, pues. Eso es todo porque atacó
2: es que tiene un
3: a su morena.
0: Habla de los nepobellis, tiene uno. Lo que sí, no se acuerda porque a mí me recetaron a Susana Zabaleta el gobierno. En Festival del Gobierno venía Susana Zabaleta. Festival de Gobierno Municipal, Susana. Carnaval de Mazatlán, Susana Zabaleta.
1: Y su vestido con.
0: Y cuando el gobierno de otra parte contrata a un hace un evento gratuito de cualquiera, ¿sí? Porque creo que con Shakira también se manifestó. Y en este caso, el saludo
1: sí,
0: de.
1: Sí, con Shakira fue muy ruda.
0: Así fue muy ruda. Que porque al pueblo Pan y Circo, o sea, cuando ella se presenta y la contratan.
2: Al
0: es cultural.
2: Pan y Circo.
0: Cuando es pop o rock o reggaetón u otro ritmo, al pueblo Pan y Circo, ahí pelucea a la gente. Nada más los de su gusto musical, cuando el gobierno patrocina sus eventos, sí son buenos. No son pueblo Pan y Circo.
2: Bueno, y volviendo a la marcha del orgullo gay, porque Glenda se fue con la casa de los famosos. Volviendo,
0: ¿qué voy a pasar,
2: fíjate,
0: Glenda, por favor,
2: que me llamó la atención que 15 carros va a prestar. Va
1: media
2: a prestar
1: hora
2: cultura.
1: Estudiando quiénes iban a venir para que ahora minimices mi participación. ¿Qué
2: no,
1: te pasa?
2: No, te fuiste por otro lado y...
1: Media hora. ¿Sabía quiénes van a ser las que van a estar ahí para darle el dato completo a
0: Rolando
1: Arenas?
0: Creo que podemos seguir hablando a la casa de famosos. Oye, tanto 15 carros alegóricos.
2: 15 carros alegóricos van cultura. A participar de parte de cultura.
0: Que bien que de parte de cultura, que no la primera vez, ya otros años los
3: sí, ya en otros prestado. Años. Lo que pasa es que hay que sacarle provecho a los carros porque se les prestan al carnaval de Villa Unión, se les prestan. Y ahora también se le prestan para la marcha del orgullo LGBT.
0: Se los prestaban a un periódico, hacía un desfile también
1: en Culiacán.
2: Oye, lo bueno, que me llamó la atención, cuestan. Le decía Popín, de que no había anunciada Mentidrax.
3: Bueno, lo que pasa es de que los portales lo mencionaron la semana pasada. Pues hay que buscar si van a venir o si no van a venir, porque sí fue una nota que se dio. Pues hay que esperarnos porque ya están, de hecho, ya están vendiendo los boletos en redes sociales. Entonces hay que confirmar la información porque a lo mejor puede ser fraude, ¿no? La verdad, yo lo voy a hacer. Si Mentidrax viene a Mazatlán por 1,300 pesos el boleto hasta adelante. O sea, te vas a ahorrar el vuelo, te vas a ahorrar el hospedaje, te vas a ahorrar la comida, te vas a ahorrar los días allá y lo vas a poder ver aquí. Es un espectáculo increíble, súper divertido.
0: Es oficial del universo de mentiras, oficial,
3: sí, claro.
0: Legal. Es decir, el mismo Alejandro Gou produce musical, sí. el clásico, el que hemos visto, también produce Mentidrax y también así produce es otro, ¿no? ¿O nomás son todos los que produce?
3: Bueno, él ha producido muchos musicales, todos los musicales.
2: Sí, pero
3: todo lo
2: de Mentidrax es Mentidrax
3: y el sinfónico.
0: Y el concierto, cuando se presentan los artistas famosos. Okay. Yo pensaba que actuaban, no, nada más es el puro concierto. Creo que Mentiras, el concierto, Mentiras, Drax, Mentidrax y Mentidrax musical.
1: Yo sí me lo recomienda Popín, sí confío.
3: No, la verdad sí, no es por nada, ¿qué andas viendo para allá?
2: No estoy viendo a Glenda.
3: Aquí está el programa, señor.
1: Atención.
2: Qué bonito se ve, mira.
3: Ya, ¿podrías dejar de tocar de esa manera a Glenda, por favor? Me pone nervioso.
2: Bueno, es que se me gusta.
1: Su compañera.
2: A mi hija me gusta tocarla.
3: Mi nieta, dijera.
1: ¡Ay, ay, ay! Eso fue dolorosísimo.
2: Se canceló la feria ganadera de Mazatlán.
0: No, o sea, bueno, ahorita regresando, platicamos, no sabía, pero ahorita platicamos de eso.
2: Sí.
1: Y también de la Casa de los Famosos.
0: También.
1: Me parece muy bien.
0: Y de la nueva que se aventó CNN contra México, contra la presidenta también, ahorita lo platicamos en la segunda parte de esta transmisión por redes sociales.
3: Y bueno, pues continuamos con nuestra transmisión en radio, hoy que estamos a miércoles. 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
0: Pues saludos a Poncho Lizarra, que está muy al pendiente de la chorcha. Un saludo muy especial. 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
0: 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Y el WhatsApp de la chorcha, 691-371-897.
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0: En ese momento regresamos a nuestra transmisión, segunda parte de transmisión de nuestras redes sociales. Adelante, señora Arenas.
3: El micrófono, Glenda.
0: Adelante, señora Arenas Estrada.
2: Oye, la verdad me sorprendí que en la Ciudad de México llovió muchísimo.
1: ¡Qué bárbaro! Sí. Hasta el Congreso del Estado se inundó.
2: Sí, la verdad, sí. Fue las lluvias más aparatosas que ha habido en la Ciudad de México. Hasta se paró el tren al AIFA, estaba viendo el Universal, que le eche por echarle al AIFA.
0: Cuando Alín diga que se paró el tren, para que te acuerdes que sí se paró, porque luego sí. La otra vez.
2: Sí, sí.
1: Luego te andas peleando con la gente.
2: No, yo es que tuvieron que pararlo por la lluvia.
1: Fue necesidad, pues.
2: Oye, una necesidad.
0: Una nota aclaratoria nada más, Edén Muñoz se presenta en la Plaza de Toros. ¿No?
1: ¿Me equivoqué?
0: Sí.
1: Entonces es Yuridia la de la GNP.
0: Pues.
1: Sí, entonces me equivoqué de artista, perdónenme usted, no sé. Pero tampoco es tarea fácil en la Plaza de Toros, México.
0: No es cualquier cosa
1: 50,000 personas caben.
0: Antes nada más Vicente Fernández la llenaba.
1: Exactamente. Lucero en la México también estuvo.
2: Sí.
1: Exactamente.
2: Sí, pues la verdad fue muy aparatosa.
3: Gracias por la corrección.
1: Sí, gracias, perdón.
2: Fue muy aparatosa la lluvia de la Ciudad de México. Fue una cosa que en años no había llovido igual. Y me pongo a pensar, ¿irá a llover en Mazatlán también cuando está la temporada de lluvias?
1: Bueno, pues Mazatlán también es muy fácil que se generen las inundaciones porque hemos tenido por años el gran problema de que nos inundamos en casi todo Mazatlán. Esperemos que no sea el caso y esperemos que sí haya lluvias porque el año pasado pues estuvo bastante.
3: Y bueno, una nota cosas que... más interesantes que la lluvia, CNN compartió una información espeluznante. La participación.
2: O sea, ¿te importa más Estados Unidos que Mazatlán?
3: Me importa mucho que
2: te pregunto porque siempre me dices lo mismo.
3: Me importa el que estén publicando que agentes de la CIA estén operando en territorio nacional. Bueno. ¿Qué fue lo que pasó?
0: Fiel a su tradición, CNN forma parte de este nado sincronizado en estar difundiendo información para desestabilizar al país. Bueno, pues así sin más, sin ningún tipo de confirmación, aventaron una nota falsa, que es que, ¿te acuerdas cuando una camioneta saliendo del AIFA explotó? Así nada más, y donde murió el Payín, que era operador del cártel de Sinaloa.
2: Sí, sí me acuerdo.
0: Pues en su momento dimos esa nota, pues CNN, así nada más, con toda la irresponsabilidad que le lleva y con toda la pérdida de credibilidad que esto le pueda significar, se dijo que agentes de la CIA habían participado en el operativo y que ellos fueron los responsables de ultimar a estos miembros del cártel de Sinaloa. Así ni más, el New York Times, por su parte, él nada más hizo una corrección, que ellos operaron esta situación, pero los explosivos los pusieron los mexicanos, de inmediato fueron desmentidos.
3: Sí, claro, mi secretario de Seguridad Pública a nivel nacional compartió respecto a la versión difundida por CNN sobre una explosión ocurrida en Tecamac, Estado de México, en la que se señala una presunta participación de la CIA en operación contra cárteles. El gobierno de México rechaza categóricamente cualquier versión que pretenda normalizar, justificar o sugerir la existencia de operaciones letales encubiertas o unilaterales de agencias extranjeras en territorio nacional.
2: Eso es, yo no lo entiendo. Dice, no existe apoyo de la CIA, y sin embargo en los mismos diálogos que dijo que sí había apoyo de la CIA.
3: Rolando, no confundas la cooperación y coordinación, pero la ejecución es hecho en México.
2: Sí, son dos cosas pero diferentes. Están colaborando, sí,
0: con medios de colaboración, pero CNN dijo, así la nota es tal cual, que ellos operan solos y ellos intervinieron en la muerte de estas personas, incluido el Payín.
3: Sí.
0: De hecho, Manuel Pedrado le preguntó en la mañanera, dijo, estamos correctos, entendemos que CNN pues tendrá su agenda y tendrá sus intereses, pero el fiscal del Estado de México, la información la sacaron de él. Y no, ya le dijo que la presidenta dijo en la mañanera, el fiscal ya les aclaró que es nota falsa. Pero pues si no le creen a ellos, nada más les creen a los gringos, la misma CIA, la vocera, Liz Lyon, desmintió la nota y dijo, es una información falsa y sensacionalista que no sirve nada más que como una campaña de relaciones públicas para los cárteles y pone en riesgo la vida de los estadounidenses. Sí. La misma vocera de la CIA, Liz Lyons.
3: This is false and salacious reporting.
2: Ey, estamos en un programa en
3: that
2: español.
3: That serves as nothing more than a PR campaign for the cartels and puts American lives at risk.
2: ¿Qué quiso decir?
3: Bueno, quiso decir que esto es una información falsa y sensacionalista que no sirve para nada más que como una campaña de relaciones públicas para los cárteles y pone en riesgo la vida de los estadounidenses.
0: Y para mucha gente que dijo CNN, pues CNN fue también la que se aventó el reportaje del fentanilo que lo estaban cocinando en una, marca la redundancia, en una cocina sinaloense, donde al mismo tiempo que cocinaban, que fabricaban fentanilo, cocinaban alimentos. Eso es veneno puro, ¿no? A la hora de...
3: Oye, jamás pensé que iba a citar a Donald Trump en esta cámara y estos micrófonos. CNA es fake news.
0: Pero pues, si lo dicen los CNN, es que es cierto.
1: Oigan, preocupadas por, si me permiten, y cambiando un poco de tema, preocupada por, disculparme por el cambio de sede que le di a este Edén Muñoz, quiero decirles que es Yuridia quien va a hacer historia en el Estadio GNP, siendo la primera mujer mexicana a presentarse en solitario. Esto va a ser el 3 y el 4 de septiembre, y el tour se llama Carta sobre la Mesa. El primer concierto ya agotó boletos y será un segundo. De cualquier manera, está, Edén ya tiene también dos eventos.
3: En primera, relájese. En segunda, ya está tranquilo. La verdad es que Yuridia, cuando se presentó aquí en Mazatlán, dejó muy mal sabor de boca. La verdad, la gente, los medios de comunicación no la soportaban e hizo un mal papel aquí en Mazatlán, Rolando. Creo que se presentó, no recuerdo cuándo se presentó. Regresa a Mazatlán ahora este año. Y la verdad, ves a una Yuridia totalmente mucho más diferente, madura, más concentrada en su público, interactuando con el público. ¿Cuándo habías visto a Yuridia tener una conexión con el público? Nunca. Chistosa, sensual.
1: Interactiva.
3: Y, o sea, la gente le respondía. Nada que ver
2: a que la era... tienen llenita sexualmente. ¿A poco no cuando
1: a ver, no, haces stop, el sexo no andas de buena? Alto, stop de Colorado y detente, Rolando Arenas.
3: Más misógino.
1: Imagínate nada más decir eso. Es una gran artista, una mujer con una voz extraordinaria.
2: ¿Por qué crees que el Popín siempre viene de malas?
0: ¿Por qué, Rolando?
2: ¿O porque le falta sexo?
1: Soy incapaz de hablar de mi compañero. Es un caballero equivocado. Bien educado.
3: Claro que sí,
1: Rolando.
2: Oye, y bueno, y les decía en el bloque anterior, ajá, que cancelaron la feria ganadera, iba a empezar el 15 de mayo.
0: La de Mazatlán.
2: La de Mazatlán. No dijeron por qué motivo. Yo podía pensar que fue por la violencia.
3: Por segundo año consecutivo, los ganadores señalaron que hay temor y esperanza para mejores condiciones. Fue cancelada por segundo año consecutivo debido a la ola de violencia en la entidad. Para evitar riesgos, fue lo que dijo Antonio Lizárraga Rivera, quien es presidente de la Asociación Ganadera Local de Mazatlán. Los ganaderos no quieren exponerse por seguridad. Ya ves cómo están las cosas. Estoy citando las palabras de esta persona, ¿no? La verdad, se acordó por mayoría esperarnos a que se calmara todo. No vamos a exponer a ganaderos.
0: Qué lamentable.
3: Así que 2.500 socios ganaderos decidieron esperar para el 2027, luego de analizar el contexto de violencia que enfrenta actualmente el estado de Sinaloa y particularmente Mazatlán. Ahí está, dile a tu suprema comandanta.
2: En
3: primer lugar en popularidad.
2: Y mi voto va a servir para que yo le diga, ni me va a pelar.
3: Sí, no, eso crees tú.
0: O sea, dijo Rolando Arenas, se reanuda la feria ganadera. Nomás solicítalo tú y vas
1: qué
0: a ver.
1: Qué triste, porque esa era una gran oportunidad de comercio para los empresarios ganaderos. Y también había el Coyote, Chuy Lizárraga, estuvieron los Recoditos en una de las ediciones, a Lalo Mora. Realmente ¿vivo? era un foro.
2: Ay, no te pasas,
3: Popín. Elenda está dando una opinión, podrían dejarla
2: vivo,
3: terminar.
2: Dice.
1: ¿Cómo ve? Yo no escuché que dijera Popín eso. Es incapaz Popín de decir
2: eso.
1: Ay,
2: bueno.
3: Vivo por esos momentos.
2: Vivo por ella.
1: Entonces les decía que muchos artistas de renombre en el género grupero habían utilizado como foro esta feria ganadera. Entonces es lamentable que no se lleve a cabo. Esperemos que el próximo año podamos disfrutar de la presencia de alguno de estos reyes de la música.
3: Ojalá que recapaciten, ojalá que el gobierno municipal y estatal les ofrezca las herramientas necesarias para que se sientan seguros.
1: Así es.
3: Y sí retomen la feria ganadera.
0: Muy esperada por el público mazatleco, por ellos mismos, por los organizadores, claro, por los artistas.
3: Es una derrama económica muy importante en el puerto. Ojalá que no se cancelara, que tengan lo suficiente para que se realice, la verdad.
1: Es más, que sea más grande y que traigan todavía más artistas, sería una muy buena oportunidad para el puerto.
3: Y ayer, sí me pesa,
2: Y ayer Popín nos decía
1: ¿Qué nos decía Popín?
2: Sí, que han bajado los número sí, de muertos, y yo le dije, ¿y los desaparecidos?
1: Así es.
2: Van 29 mil desaparecidos.
1: ¿Qué estás insinuando? ¿Que Popín de alguna manera está cambiándolo? ¿Tiene otros datos?
2: Pues yo no sé, pero han bajado los muertos, pero han crecido los desaparecidos. Y quiero decirles, porque leí ayer una entrevista de una mamá de Aguacaliente de Gárate. Uh-huh. Dijo que su marido y sus hijos, 4 personas, se fueron a trabajar a la Cruz de Lota y que desaparecieron al llegar a la Cruz de Lota en el 2025. Y te quedas pensando, van 656 desaparecidos en Mazatlán, 656. ¿A dónde van esos muchachos? ¿Los meten a la guerra, Hernán?
0: No, son desaparecidos, se tienen que esclarecer de dónde están.
2: Sí, a ver,
1: cifras dolorosas.
2: ¿Tú qué?
0: Especular, pues podemos especular. ¿Cuántas especulaciones que te dé? 10, 15, 20, la que usted quiera le damos.
3: No tengo las herramientas suficientes a mi mano para explicar los motivos por los cuales desaparecen las personas, Rolando. Desconozco, como bien lo dice, puedo especular aquí una hora completa de hacia dónde se
1: dirigen. Los 120 minutos del programa.
3: Los 120 minutos me la puedo pasar especulando. Pero eso no nos va a llevar a ningún absoluto lugar.
2: Pero ayer estaba feliz porque han bajado los muertos.
3: No, aquí estás bien equivocado.
0: Pero qué bueno, no se puede uno alegrar de que estén bajando los índices.
2: Ah, pero han aumentado los desaparecidos.
0: Bueno, y vamos a decir, oye, ya tenemos realidades, pero hay inundaciones. Bueno, pues si te vas a poner a ver todo lo negativo, nunca va a haber cosas negativas, pero son cosas totalmente distintas. Una cosa es los delitos de alto impacto, uh-huh, que hayan disminuido, y otra cosa es que estén aumentando.
2: Y ayer la madre de familia estaba acongojada porque dice, de la noche a la mañana desaparecieron mis familiares, 4 personas, dice, ahora estoy esperando que alguien me diga qué pasó con ellos, dice, si están vivos.
3: Bueno, la Fiscalía General del Estado de Sinaloa es la a la que le corresponde
1: hacer el trabajo,
3: no para evitarlo, sino para la persecución de la justicia. Uh-huh. O sea, se tiene que perseguir la justicia. Esta madre buscadora necesita justicia. Y la Fiscalía General del Estado de Sinaloa es a la que le corresponde. A mí no, señor. A mí no me grite.
2: No, pero usted grítele, estabas ayer no, diciendo señor. Que feliz México, porque ojalá, habían disminuido los muertos.
3: Ojalá que con esa preocupación selectiva que tienes contra las instituciones, a mí qué. ¿Para qué nos ponemos a pelear tú y yo? Eso no nos va a llevar a ningún lado, no, más que a separarnos.
2: No, porque falsean los datos a veces.
3: No, estás bien equivocado. ¿Sabes cuál es el problema, Rolando? Que nos ponen a pelearnos al común denominador entre nosotros. No, que tú, no, que yo, no, que no, que el otro. Aquí hay que señalar quién es el culpable de la falta de persecución de justicia. La Fiscalía General del Estado de Sinaloa. ¿A ti de qué te sirve que te pelees conmigo?
2: No, yo sé que no.
3: Ojalá que cada que me gritaras te encontraran un desaparecido. Ay,
2: tú eres el que me gritas.
3: Grítame todo el día. Sí. O sea, si gritándome van a encontrar a los desaparecidos, grítame desde ayer. Pero no, señor, gritándole a las personas no se encuentran desaparecidos. No. Y la Fiscalía General del Estado de Sinaloa tiene nombre, tiene cara, tiene oficina y tiene teléfono particular.
2: Bueno, pues ahí se la hago llegar a la Fiscalía General de Sinaloa.
3: Así es, sí. Totalmente.
0: Sí, a la persona correcta, ¿verdad?
2: Sí, la verdad. Sí,
3: me grita a mí.
2: Porque siempre estás defendiendo al gobierno.
3: No, fíjate, yo siempre he dicho, cuando es la mañanera de seguridad, yo siempre traigo los datos que proporciona la maestra Marcela Figueroa, titular del secretariado de la Secretaría de Seguridad Pública.
1: Todavía no te hace caso, mira.
3: Sí, no me hace caso. Sí,
2: te estoy oyendo.
3: Marcela Figueroa da la información de las 32 fiscalías, y yo siempre he dicho, sí, efectivamente, van a la baja. Lo que dijeron ayer fue que se redujo en 40% los homicidios dolosos a nivel nacional. Y yo siempre digo, aún con eso,
2: pero
3: déjame terminar,
2: ¿no?
3: Déjame terminar.
2: Ahora hasta la
3: déjame
2: casa
3: terminar, para
0: la en quinto lugar está.
3: Déjame terminar. Falsas o no falsas, maquilladas o no maquilladas, yo siempre digo, siguen estando altas. Y te recuerdo que Sinaloa se encuentra entre las 9 entidades. ¿Qué quiere decir? Que
0: en el quinto lugar vas a seguir viendo este tipo de actos, pero no es lo mismo quinto lugar, que es muy grave estar a primer lugar. Yo no veo que le agarre contra Maru Campos, que está en primer lugar,
3: o contra
2: la de Guanajuato. Yo vivo en Sinaloa y me preocupa lo que pasa en Mazatlán.
0: Yo no veo que le digas narcogobernadora a Maru Campos, que con todo y el apoyo de la CIA, sin avisarle al gobierno, después de años, que Guanajuato estaba en primero, ahora baja segundo lugar Guanajuato y el gobierno de Maru Campos sube al primer lugar.
2: Que por cierto ayer habló una
20: Maru Campos.
2: No Maru Campos.
1: La presidenta de Morena.
0: Sí, la presidenta de Morena.
2: Se habló y dijo qué pasaba, Montiel, qué estaba pasando en Chihuahua. Ariadna y Montiel. Parece que van a
0: No, lo anunciaron que van a pedir el desafuero y para Maru Campos. Van ellos a promover como bancada el desafuero de Maru Campos.
2: Sí, que porque llegaron los cuatro agentes estadounidenses, llegaron días antes, traían una pistola.
0: Los traían uniformados, sí. Porque primero dijeron que les habían dado raite, y ya después salieron con que siempre no, que siempre sí, total que hasta renunció el fiscal de allá de Chihuahua, y Maru Campos, pues está ahí, sigue de gobernadora, muy quitada de la pena. ¿Que pide licencia?
2: Lo que dice Maru Campos es que ¿por qué se le juzga a ella y a Rocha Moyano?
0: A Rocha Moyano tiene licencia, pidió licencia para que se le pueda juzgar, ya no tiene fuero, porque se ponga en igualdad de circunstancias, que ponga el ejemplo. Al igual que el gobernador del estado de Sinaloa, yo también pido licencia para que me quiten el fuero y órale, lo que me encuentren. ¿Por qué no lo hace?
2: Sí, pues es muy delicado todo eso.
3: Ella violentó la Constitución y la Ley de Seguridad Nacional, claro, con ejemplos, con evidencias muy claras.
0: Y para quien las tengan como heroína, para empezar, pues con todo y el apoyo de la CIA, sin avisar, violando la Constitución y
3: la Ley de Seguridad Nacional.
0: Y la Ley de Seguridad Nacional, pues subió al primer lugar de violencia, fíjate.
3: Y la fiscal de Sinaloa, señora Claudia Zulema Sánchez, a ella reclámele, señor.
2: Claudia
3: Zulema Sánchez. Sí, lo que pasa es que se la pasa gritándome a mí.
2: Llegas hablando maravillas.
3: No, señor. Yo soy un simple. En quinto lugar.
2: Culiacán está espantoso.
0: Sí, por eso. En el quinto lugar es espantosísimo.
3: Y ya deja de gritar porque hay gente comiendo.
0: Ay, bueno. Gente que vino. No, está muy tranquilo Mazatlán. ¡Oh, cómo está, Culiacán! Ya se quieren regresar, ya me dijeron 12.
2: Bueno. Ya mejor me callo.
0: Y muchísimas gracias a nuestros amigos en este ya super miércoles, Pepín. Ya ves, tú diciendo lunes apenas.
3: Pero estamos faltan como 3 días para la quincena, Dios mío.
0: Bye bye.
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2: 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Y vamos a anuncios.
0: 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Le recomiendo que pidan el panecito. ¿Cuál te tocó ahora a ti, Glenda?
1: La conchita.
0: De maíz verde.
1: Uh-huh. Esa merita.
0: Ah, porque hay de maíz amarillo, de maíz azul, bien.
3: A mí me tocó la de maíz azul.
0: Ah, qué
3: muy
0: rico.
3: Buena.
0: Yo pedí mi bisquet. Rolando, ¿qué pidió?
3: Pues a nosotros nos dejó las sobras. Él pidió el rol.
0: Glaciado.
3: El especial.
2: ¿Cómo que te dije las sobras? ¿No te has hablado?
3: No grite, hay gente desayunando.
0: Y nosotros regresamos. El WhatsApp de La Chorcha, 691-371-897.
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37: Tres minutos, continuamos con el programa.
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0: Oye, Popino, ¿le gustó El Diablo Viste a la Moda?
3: Sí, nomás así rapidito quería comentarles que yo sé que es un flick chic. Yo sé que es un...
1: ¿Qué?
3: Un flick chic.
37: Estás en un programa en español.
3: Quiero comentarlo.
37: Te voy a mandar a Los Ángeles a que hagas un programa allá.
1: Allá con el Piolín, váyase.
3: Es un el fan service. Es un fan service. O sea, es una película...
1: Que sirve a los fans.
3: Que sirve a los fans, que está hecha para los fans y para su público. Y está bien.
1: Pues fíjate que también para los fans hay mucho que ponerle su tachita, ¿eh? Sí. Los personajes que fueron icónicos, sobre todo el de Meryl Streep, por la fortaleza, por la... lo recia que era.
3: Lo sangrona que
1: la,
3: era.
1: La suavizaron mucho. Bueno, la excusa fue que lo hicieron por aquello del maltrato laboral, ¿no?
3: Sí.
1: Sin embargo, sí, creo que se
3: basaron. Sí, la edad no suaviza. No. Al contrario, mientras más edad, más, mira, empeora.
37: Ay.
3: Me pareció que suavizaron demasiado a Meryl Streep.
37: Me echaste a mí, ¿eh?
3: Oye, antes cuando les aventaba los sacos a las asistentes.
1: Exacto.
3: La quisieron como que humillar ella misma colgando.
1: De hecho, tuvieron que acudir al flashback para ver algunas escenas en las que, en las que aventaba
0: el saco. Yo creo que quisieron hacerla ya políticamente correcta. A lo mejor hace 20 años podrían pasar.
3: Es que
0: se
3: pueden hacer las cosas políticamente correctas. Todavía siguen existiendo esos
1: no se extinguieron, ¿eh? No se extinguieron.
3: Exacto.
0: Maltratos laborales existen todavía.
3: Los seres repugnantes al frente de una empresa siguen existiendo. Ufa. Pero todo hay que saber contar bien la historia.
37: ¿Y qué me decías de Emily Bloom?
3: Emily Bloom, que son tres, era Emily, era Andy
0: y Bloom.
3: Y Meryl Streep.
1: Miranda Presley.
3: Emily era nefastita, pero era encantado. Está muy bien escrito su personaje.
1: Era una mujer distraída y muy inteligente.
3: Y ahora regresa como una gold digger. Entonces,
0: Rolando, yo ya no,
1: no puedo, Rolando.
3: Una gold digger. Es que no sé cómo se dice en español.
37: No sabes el español. No voy a venir yo.
3: Una mujer.
37: Porque ya no te entiendo, Popín.
3: Una mujer que busca la fortuna de los hombres, ¿cómo se dice en español? Gold
0: digger. Casa fortuna, no
1: casa fortuna.
3: Bueno,
0: arribista, casa fortuna.
3: Es una pusieron
1: trepadora, dijera. Exacto.
3: La no me gustó que le hayan puesto como una trepadora a Emily, que era encantadora.
0: Qué bonito se escucha, mira,
3: trepadora, ¿no? No, la verdad.
0: ¿Cómo dijiste?
3: Gold Digger.
1: Gold Digger.
3: Y la verdad, la película, entiendes que es un fan service, lo entiendes, pero no me gustó.
1: La participación de Lady Gaga totalmente borrada.
3: Innecesaria.
1: Hay un asistente.
37: ¿Tú ya la viste, Glenda?
1: Sí, por supuesto, hay uno, porque yo era fan de la primera parte. Ah. Entonces, esta otra parte, la verdad es que, por eso te digo que incluso a los que nos gustó la primera parte, nos quedaron un poquito a deber, porque teníamos como mucha ilusión de ver esa dupla.
3: Y luego,
1: de
3: aparte,
1: nueva
3: esa necesidad de ver a mujeres teniendo que ser exitosas, poniéndole una pareja. Le pusieron un amorío.
1: Sí, que tambor, que sea, también el amorío.
37: ¿Qué tienes contra las parejas?
1: El actor,
3: lo que
1: nada.
3: Pasa es de que el concepto
1: oye, hasta tuvieron que justificar que estaba sola diciendo que tenía óvulos congelados.
37: Ya le vas a echar a los hombros otra
3: claro,
37: vez.
3: No, es que es un tema interesante. Fíjate,
1: el estigma, es hablar del estigma.
3: El estigma de que una mujer es exitosa solo cuando o está casada o tiene hijos.
1: Exacto.
3: Y cómo, o sea, pudo haber tenido el trabajo periodístico más importante del mundo, pero no estaba ni casada.
1: Exacto.
3: Y no tenía hijos, y le tuvieron que casquetar un amorío.
1: De un artista verdaderamente gris, con una historia.
3: Tenían dinero para meterle.
1: Ahora sí que nada que verienta.
3: Nada que veriento. Y también, oye, no tengo hijos, pero mis
1: óvulos. Tengo mis óvulos congelados.
3: O sea, de que
1: lo dijeron tres veces.
3: Tenían que especificar.
1: Sí, tres veces lo dijeron.
3: De que iba a ser mamá y a fuerzas. Es que es el
1: desaparecieron
3: de los
1: también a las hijas que tanto se habló en la
3: a las
1: otra,
3: gemelas,
1: las gemelas. No, las borraron. Y ahora también se suponía que era un matrimonio exitoso el de Miranda Presley, y pues no se notó.
0: En este momento le damos la bienvenida a Popín aquí a través de nuestras redes sociales. Estamos transmitiendo en vivo y en directo desde Palmarés.
3: Muchísimas gracias a todos los que se encuentran conectados con nosotros. Valeria acaba de llegar aquí a recibir al equipo de La Chorcha. Ay, mil disculpas, Valeria, pero ya sabemos que aquí, mira, nos las pasamos de maravilla.
37: Te la pasas de maravilla tú. Está hablando en inglés todo el programa.
1: Tú no te la pasas de maravilla.
37: No, enojado.
1: Si es aquí el consentido.
0: ¿Y el pan que te sirvieron?
1: A ver, ¿y el cafecito
37: bien calientito? Bueno, sí, me gusta venir aquí, pero Popín me saca de casillas.
1: Pero
2: aquí consentimos a todos.
1: Exactamente.
0: ¿Podemos muchas hacer gracias. Eventos aquí, Valeria?
2: Claro, podemos hacer aquí eventos, cumpleaños, o sea, tus graduaciones, baby shower.
1: Una petición
2: quieras.
1: De mano.
2: Claro, también.
1: Me parece muy
2: y
1: bien.
2: Y hasta divorcio.
1: Eso, ¿cómo crees?
2: Ahorita que estábamos hablando de una mujer exitosa, también aquí se celebra.
3: Quítale un tumor de 80 kilos y va a ser bien exitosa la mujer.
37: Pues aquí una mujer está en peligro.
3: No. ¿Por qué?
37: Sí. Porque se descuida mucho al marido, se va con las amigas y descuida al marido, pero yo lo voy a cambiar.
0: Le vas a abrir los ojos, Rolando.
2: Estás diciendo muchas cositas, ¿eh?
3: No te preocupes, es más fácil que lo pongan en cintura a él. Que descarrilen a otra
0: mira,
3: persona.
0: Mira, para que te enoje más, Glenda acaba de rentar un privado. Ay, platícame los privados.
2: Claro, mira, te voy a platicar. Los privados están para 20 personas, celebraciones íntimas. Ah. Personas, wow. Muy padre. Hace poco una amiga celebró aquí en Palmarés, o sea, de que 20 Palmarés, le digo, está el mejor lugar y la cena deliciosa y todos contentos se fueron de aquí.
0: Oye, que tienen hasta su timbre, ¿verdad? Para cuando, por ejemplo, estás encerrada y pip, toca, ¿verdad?
2: Sí, ya cuando también como para cuando salís a tu cena y todo, o sea, para que no te desesperes.
0: Así es. Y...
37: Oye, pues qué padre, la verdad, me encanta venir a Palmar, ya tenemos rato con Abona Nieves, me encanta.
3: A mí, ¿sabes qué me gustan? Los privaditos de los que estaba hablando Valeria. Ay. Porque le picas un botoncito y llega el mesero. Y el, sí. Llega el mesero.
0: Sí, no te gusta no ver a la gente.
2: ¿También? No lo tiene cualquier también. Restaurante, ¿eh?
0: No te gusta ver a la gente.
3: Llegas, le picas al botoncito.

0: Valenciano Valeria.
1: Y vengan así a Palmarés ahorita, van a tener una pellizcada de nalga de Popín.
2: Ah, qué bueno.
0: La Rolando.
2: Mira, y sí tuvo éxito la promoción, está llegando mucha gente.
3: Así
2: es. Es que prometimos foto y pellizcada.
0: Eso de compa con Popín. ¿Son los boletos que está vendiendo Kicho?
4: Sí. Sí, pero por cada pellizcón son $5 que me va a dar Rolando. Okay. Dólares, necesito dólares.
0: ¿A facturando entonces?
3: Ya estamos facturando en dólares.
2: Vale, pero sí, me preocupa algo, ya tengo el lugar aquí, que es extraordinario, y obviamente por la comida, pues está deliciosa, pero el montaje y todo eso, ¿ustedes también se pueden hacer cargo?
3: Claro, tenemos un montaje básico que incluimos la cristalería, las servilletas de tela, también pues si quieren una elaboración, una decoración mucho más de lo que ustedes quieran. Eso ya también se daría una asesoría personalizada.
4: Y hay un plus para nosotros los chavos, están las bebidas, pues ya sabes, para nosotros los contemporáneos los chavos, hay
1: los
4: bebidas
1: chavos
4: de taro, chai, matcha.
2: Ah, pues saludos a todos ellos, son buena onda.
4: No, son bebidas.
0: Son bebidas.
4: Y también para los de la tercera edad, hay tisanas también.
2: Oh, o sea, Rolando, tisana, te mando.
4: Para los chavos, nosotros.
1: Cuarentoni dice que chavo.
4: No las he probado. Ahora. Ahora, mira. Sí, perdón, ¿me decías algo, Valeria?
3: Sí, ya probaron el matcha, está riquísimo.
4: El de aquí no lo he probado, ahorita voy a pedir uno, fíjate.
3: Estaría excelente, ahorita voy a decir que te traigan uno para que lo pruebes.
4: Y para el señor una tisana, está bien para él.
3: ¿Tisana? Sí.
4: ¿O quieres
3: tisana,
4: probar un taro, una bebida de taro?
1: No, pero no tomo. No,
4: no es alcohol, no. Son bebidas.
3: Son bebidas que le acompañan como más en el desayuno.
1: Bueno, usted escoja.
4: Sí, un taro para que lo prueba y un matcha.
2: Oye, okay, y para los maestros que le están mandando mensaje, ¿y para nosotros qué? ¿Qué va a haber el 15 para los maestros?
3: Va a haber un 15% de descuento en desayunos para que el maestro aquí se sienta consentido.
1: Wow. Bueno, no va a haber clases el día 15.
2: ¿El sábado creo, no? ¿Qué es?
0: El viernes. No va a haber clases para los niños.
2: Se les da
0: no
2: el día a los maestros.
0: Se les da el día a los maestros, exactamente.
1: Entonces vénganse a desayunar.
0: Oye, pues se me ocurre, Valeria, que las mamás que se están organizando para darle un buen regalo a los maestros que de sus hijos, pues que se pongan de acuerdo y que todas los traigan para acá y le den un vale de desayuno, ¿verdad?
3: Claro, y con el 15% de descuento.
0: Mejor.
3: ¿Quién no quisiera venir aquí a Palmarés a desayunar?
2: Me va a salir más vara, fíjate.
3: Consentirte y más para todos los educadores que ahorita estamos en controversia cuando salían los niños de vacaciones.
0: Así es.
3: Sí, sí o no, pero pues ellos siempre dispuestos pues a la educación de sus hijos.
0: Exactamente. Pues la celebración está para ellos, pero también viene la celebración del Día del Estudiante y también a sus hijos los invítenlos a desayunar.
4: Vamos a tener que regresar
0: a Palmarés para ver qué hay para los estudiantes.
3: Aquí se celebra de todo.
0: Así es.
2: Y continuamos con estacionamiento gratuito, ¿verdad?
3: Así es todavía.
2: Ah, qué bueno.
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0: Aquí es el carro completito, atención, servicio, sabor y todo lo que se les ocurra. Cualquiera que sea su locura que tengan en la cabeza, vengan a Palmarés y Valeria estoy segura que les va a ayudar.
2: Valeria, algo rapidito para culminar ya nuestra transmisión a través de Facebook, que le quisieras decir a nuestros radioescuchas.
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2: Pues muchísimas gracias, Valeria.
3: Gracias a ustedes, y tenerlos otra vez nos pone muy contentos.
2: Pues venimos mañana
0: siempre
2: otra vez.
0: El resto de la semana toda me la parece semana. Bueno.
2: Porque ser feliz un día nada más.
0: Sí, podemos
1: hay que unir toda la semana.
3: No, sí. Y aparte que los tenemos muy consentidos.
0: Muy consentidos.
2: Un poquito más a Rolando, poquito más.
1: No, a Popín, que hace lo que quiere conmigo.
3: Ya teníamos ratito que no traíamos
4: y
3: aquí.
4: Mira lo que va a llegar.
3: Mira
4: lo que va a llegar.
2: A ver, déjame el changuich, Popín. Enséñame el changuich antes de cortar. A ver, rapidito el changuich. Ay, Dios santo.
0: Ya no te va a hacer caso, Rolando, Popín.
2: Órale.
0: Ay, qué rico.
2: Y a la charolita de una vez así rapidito. Mira, nada más.
0: Ay, ¿qué más tenemos?
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2: Bye, bye. Y mientras tanto continuamos con el 89.7.
4: Gracias.
1: Oye, me llamó la atención lo que dijo Ayuso ayer. Oye, Hernán,
4: ¿por qué le seguimos
1: España
4: dándole pie a esa mujer?
1: ¿Qué dijo
4: Ayuso?
1: Que visitó nada más estados del narco, que México era un país dominado por el narco, y nomás visitó estados
2: no.
1: Entonces no entiendo.
2: Pasó a perjudicar a los anfitriones, a los que le rindieron pleitesía, a los que le besaron la mano a Ayuso, me los pasó a perjudicar, mi malagradecida de Ayuso, todavía, que le dan la bienvenida y dice, nada más vi inseguridad, estados gobernados por el narco y a los estados panistas.
4: Sí, no me ayudes, Ayuso.
2: Pagaron.
4: Así es.

0: Y lo peor del caso es de que suspendió su gira y se fue de vacaciones a... Pues a la Riviera a Maya, perdón. Sí.
1: Ah, y dijo que había pagado boletos de los premios Platino, que los había pagado España.
2: Así es, con dinero público. ¿Qué tiene que andar haciendo la comunidad madrileña, los recursos de los madrileños, apadrinando un festival latino acá en la Riviera Maya? ¿Qué tienen que hacer ese dinero ahí? Pues bueno,
1: y dijo,
2: hay que
1: no me apoyó Claudia Sheinbaum ni el presidente de España.
0: Bueno, no tiene por qué Claudia Sheinbaum
2: Para empezar, que tiene a México con X en memoria de origen agua.
0: Hasta incongruentes son porque ella llegó pues amedrentándonos, porque tratando de quitarnos nuestra prehispanidad con la X.
2: Con la J de él.
0: Poniéndonos la J, cambiándola por la X.
2: Se aventó
0: un tuitazo ayer o antier y ya puso México con X. Es un discurso vacío el que trae, la verdad. Y ya sabes que, Rolando, estoy tan cansado de que la gente defienda oligarcas ahorita en un 2026, andar defendiendo oligarcas del 1500.
1: A ver qué va a decir.
2: No prendieron con lo de Maximiliano.
1: A ver qué va a decir Ricardo Anaya, porque se quejó de los estados que visitó.
2: Le Querétaro,
1: Aguascalientes.
2: Y alcanzó a llegar a Chihuahua, no, suspendió, ¿verdad? Pero puro estado panista, y dijo que era puro estado narco.
0: Sí, no, la verdad, qué mujer tan impresentable.
2: La culpa no es de ella.
0: Para que vean que los pueblos en Europa siguen siendo racistas. Ella llegó a ser presidenta de la Comunidad Autónoma de España. Porque hay mucho que se crece en ese discurso, perdón. Así es.
2: Bueno, pues ya está lista, ya puso sus redes sociales en activo antes que otra cosa.
3: Oigan.
2: Ella es Alejandra Pérez. Con unos lentazos, mira nada más.
3: ¿Qué? Oye.
2: Buenos días, Alejandra, ¿cómo estás?
3: Buenos días, me tienen muy apantallada. Sí. Qué moderno.
2: Para que vea la tecnología, pues.
3: Yo tengo que tener el mío. Obviamente el Popín siempre con sus cosas, siempre el mejor y siempre tirando...
2: Barra, tirando aceite como siempre.
3: Mañana voy a comprar uno más grande, fíjate.
2: Y mejor tecnología.
3: ¿Cómo todavía crees?
2: Oye, platícanos de un acontecimiento que parece así, nada más fácil decirlo, pero la revista Actitud Magazine, ¿qué onda?
3: Bueno, ya me voy a quitar el lente porque me están criticando aquí. Que...
2: ¡No, póntelo! Bueno.
3: No. Así. Para que veas, Orlando, cómo uno se conserva joven.
0: La verdad que sí te ves espectacular.
3: O sea... ¿Cuántos años me calcula usted?
0: ¿Quién se ve? Ni le diga. ¿Quién se ve así a las 9 de la mañana? Nadie. Te ves muy bien.
1: 30 años.
3: ¿Mande?
1: 30 años.
3: Todo el mundo me calcula 30.
0: Sí. Alejandra.
2: Así es.
3: Pero no voy a decir mi edad. Pero tengo más de 4.
4: Más de 18, listo, más de 18.
3: 43, dejemos en 43.
2: 53 años, muy bien. Entonces, Alejandra, la revista, ¿qué onda?
3: ¿Cómo estás?
4: Me da mucho gusto saludarte. ¿Cómo estás, preciosa?
3: La cara del Hernán, quítenme la llave.
2: Radio.
3: Oigan, pues es que yo nunca vengo. Viene Tichi. Y pues quería festejarlos, oye, ya 20 años y todo lo que hemos pasado, tanto ustedes, La Chorcha, como Actitud Magazine. ¿Ustedes cuánto tienen más, no?
2: 23 años nosotros.
3: ¿A tres más que yo?
2: Así es, 3 años más.
3: Y pues quería venir a festejar, a decirles que...
4: Alejandra, perdón la interrupción. Hace 2 décadas precisamente veía yo en otros medios nacer la revista Actitud Magazine.
2: Ella trabajando en la prensa escrita.
4: Yo trabajaba en la prensa escrita en aquel entonces y decíamos, bueno, es un sueño llegar a través de una revista social, pero también un riesgo. ¿Por qué? Porque eso iba a ir desapareciendo poquito a poquito. En aquel entonces se decía, obviamente los pronósticos se ponían en duda ante esto, y hoy que me doy cuenta que después de 20 años siguen siendo líderes, verdaderamente creo que es un gran triunfo a nivel empresarial.
3: Lo que pasa es que nos pasó lo de cuando pasó lo del COVID.
4: Ajá.
3: Ahí nos hicimos virales.
4: Sí.
3: O sea, porque transformamos la revista en digital. Uh-huh. Entonces se cuenta que yo no dormí como en 2 semanas de que dije, oye, tengo 12,
4: ¿qué va a pasar?
3: 12 familias que mantener yo sola.
4: Así es.
3: O sea, ¿qué voy a hacer? O sea, dependen de mí 12 familias. Uh-huh. Y yo no puedo cerrar la revista porque me acuerdo que me habló mi Quirino y me dijo, no imprimas, se cierra la impresión, porque viene y se decía que se, ¿te acuerdas que se decía que venía todo
2: que
3: de Culiacán?
2: Que si no, que si sí, que si no.
3: Ajá. Entonces me dijo, bye. Entonces en eso, entonces dije, ¿qué estás haciendo todo el día en tu casa? Como todos, ¿se acuerdan que a todos se encerraron? Claro. Pero ni el Didi iba, ni el...
4: ni abrir la puerta. Nada,
3: de abrir la puerta. ¿Qué haces en tu casa? Estás echada en el sillón, viendo Instagram, haciéndole para arriba el dedo. Eso pensé. Eso es lo que yo estaba haciendo. Hazlo. Entonces dije, hazlo. Le hablé a mi diseñadora y le dije, toma un curso en línea ahorita, o sea, lo que sea, para meter la revista a digital, pero a Instagram. O sea, quiero que esté en Instagram y que esté en WhatsApp y que les llegue hasta su casa. Esto fue la Rosy Ordaz, me decía mucho, pues ella estaba en, o sea, estaba en España y así, y me decía mucho de que con ser, para mí es una felicidad abrir y ver el WhatsApp que ya está la revista ahí, o sea, ya no tengo que buscarla en la web o así.
1: ¿Cuántos suscriptores tienes? ¿Sí lo sabes o no?
3: No sé, pero te voy a...
2: Es que crece
4: todo el tiempo. Se cuentan por miles porque está creciendo de manera constante.
3: Es que tú no sabes los views, es que yo tengo la a mí me llega todo.
0: Las métricas.
4: La referencia. Las métricas,
3: me asusto, o sea, hay likes, lo que yo no entiendo de los, o sea, les digo aquí en corto, no entiendo a la gente, los likes no coinciden con los views. Es impresionante los views de millones de views.
2: O y los que dan clic al like.
3: El like.
0: Las interacciones. Sí. Sí, puedes
3: contra
0: tener
3: 5,000.
0: Sí, puedes tener 50 interacciones de... que son 50 likes, pero son 100,000 views, ¿no?
3: Ajá. O sea, eso no lo entiendo todavía. Y así me pasa. Entonces, yo tengo las estadísticas, pues. Entonces, ahí me doy cuenta. Y me hablan de... También me di cuenta, me hablan de Televisa. Hace como 3 años, ya es mi tercer contrato.
2: Sky, ¿no?
3: Es que es Televisa, ya se hizo Easy. Ah. Ya se volvió Easy. Entonces, me hablan y le dije... Porque a mí... Me dice, es que hicimos un estudio de mercado y saliste como la única revista en Mazatlán, la única, digital, en primer lugar, no hay nadie más. Y a nivel estado, saliste siendo el primer lugar en revistas
0: sociales. Es que el mazatleco es bien...
2: Chismoso.
0: Y, no lo quise decir así, pero...
3: Y aparte la revista ya se ve como compré plataforma... Y todo, ya se ve, y por WhatsApp pues se pasa volando. Sí, la sí. Ven, no salió la princesa y al mes que entra fue la guerra. La princesa de Ucrania. Bueno. Sí, saqué yo la portada porque estamos haciendo el turismo con el Michael Dergar. El Michael me la presenta, dice, oye, yo quiero salir en portada, te pago la portada para que se done a los discapacitados. Y ¡pum! Al otro mes, ¡pum! Pero para que llegue a la princesa, ¿me entiendes? O sea, ya estamos llegando a Europa, España lo tenemos un chorro de gente.
2: Sí,
3: o sea, en República Mexicana también.
2: No se diga Los Cabos, que está mucho más cerca, ¿no?
3: Los Cabos está mucho más cerca. Pero obviamente hemos pasado altas y bajas de todo en 20 años, o sea, impresionante. Pero tenemos un equipo muy fuerte. Tenemos a 2 editoras que son unos cracks, que tú sabes, que es la Leda y la Tichi, que trabajaron en Noroeste 20 y tantos años. Yo tengo todo Noroeste ahorita en mi equipo.
2: Te falta el Rolando, sí, nada más.
3: Hace falta el Rolando.
0: Te presto Rolando si quieres.
1: No vas a correr.
0: No, una temporada nada más.
2: Una temporada te quiere mandar la revista.
0: Para que trabaje de verdad.
2: ¡Uy!
3: Dale, para que trabaje. La Leda, mis respetos, y la Tichi, o sea... Yo ahí supe, o sea, porque yo nunca había trabajado con editoras, siempre eran como amigas mías que habían estudiado comunicación o amigos.
2: Diseño o algo así.
3: O sea, pero nunca una editora profesional de un periódico que tenía 24 años trabajando. Cuando llega Tichi a mi vida cambió.
2: ¿Se profesionalizó?
3: Yo iba al hospital 3 veces al año a estrés, ¿me entiendes? O sea, a mí se me quitó el estrés, se me quitó todo. Cuando hacíamos compaginación durábamos 3 días. La Tichi, o sea, en un papel escribe, o sea, y yo, no, pero es que yo te voy a ayudar, según yo, muy indispensable, no, la Tichi, ¿qué me va a hacer así? O sea, por favor, niña tonta, niña con chupón.
1: Compañera como 30 años.
2: Te aguantó el Rolando 30 años, ¿tú crees que no ibas a poder con la revista?
3: Exactamente.
1: Fue mi compañera de
3: cuando yo vi, ¿sabes qué hice? O sea, cuando yo vi el trabajo y toda la primera edición que hizo, yo... Haz de cuenta que guardé mi compu y mi iPad y todo, y le dije, Buenas tardes.
4: Con permiso.
3: Yo aquí no hago falta. Yo me voy a vender, me salgo totalmente de la edición y me salgo totalmente de todo lo que es escoger quién es. Y como a mí, mándenme la revista hecha y yo checo Photoshop y nombres que estén correctos, es todo. Pues, porque yo no me envuelvo.
1: Acaba de salir el último ejemplar con Yayita Ruiz.
3: La Yayita, ¿no? El Día de las Madres. Sí, salió divino los perritos, o sea. Y un mes antes, que son los 20 años que sacamos las portadas icónicas.
2: Es que hay otro evento, a ver, cuenta, es la revista, pero uno está esperando la portada. ¿Cuál se va a la portada de este
3: pero
2: mes?
3: Pero la gente me ve en la calle, Rolando, no lo vas a creer. Y yo salgo los finales, los 30, tipo 29, 28, 30, 31. Pero me pasó un día, o sea, o todavía no llego al 30 porque no me puedo pasar al primero porque tengo que facturar. Entonces, voy a la calle, de hecho, aquí me pasó en esta plaza. Y la revista, porque no ha salido. La gente. Sí. O sea, la gente la sigue pidiendo. O sea, es impresionante.
2: Pues antes que nos corte el quicho, muchísimas felicidades, Alejandra. Son 20 años.
3: Y en el otro corte les voy a dar
2: otro entre.
3: Cosa. Son dos. No creas que vine nada más para eso.
2: Así es. 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Y yo ya acabaron la tarea.
3: Ya.
0: Porque a mí no me gritan dos veces.
2: ¿Cómo? ¿Ayer te gritaron?
0: Sí, que porque no se acaba la chamba, rapidito la saqué.
4: A ver, dile que todo deja para el último. A ver, dile.
0: Bravo. Ay, gracias, Alejandra.
2: Me trajo otra mancuernita.
1: Pues yo le digo empleado. Gracias. Porque toda la vida fue.
3: Eres de la old school, como mi hermano y mi papá.
0: De la old school, claro.
3: De la old school, por claro. Eso. Pero ya te pueden demandar aguas.
0: Aguas, ándale.
2: 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Ahorita regresamos.
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2: Continuamos con
0: con el programa, Hernán.
2: 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Y
0: pellízcale la nalga.
2: Y mira, si ¿sí vino gente? Sí.
1: Esa es la pella. No.
3: Los hombres suelen no tener nalgas.
1: Micrófono arriba, Alejandra.
3: Arriba el micrófono.
1: Acá. No,
3: el tuyo, el de la radio.
2: No, estamos en radio.
3: Ay.
2: Oye,
3: así, perdón, esto es la qué bueno que no oyeron.
2: 89.7, adelante.
0: Las llamadas, compañero.
2: ¿Qué pasó? ¿No me gusta que le hayan?
1: No, aquí algo que me dijeron.
2: Ah, yo pensé que era para nosotros. Saludos, chocheros. Dicen los meteorólogos que en julio puede que llegue a 60 grados con factor humedad. Es impresionante. Estamos ante el cambio climático del planeta. Sería Sinaloa y Sonora, los transformadores van a tronar. Deberían de checar lo de la luz.
1: No, a ver, relájense, tranquilícense. Esas temperaturas son muy exageradas.
0: En la Ciudad de México no había llovido como llovió ayer.
1: Calma, Rolando. Tú sabes.
3: Saludos a Héctor Rubio. Héctor, ¿cómo estás? Estás de viaje.
1: Llegué a 60 grados. Tiene que pasar algo espantoso, Rolando. Dejen de malinformar a las personas. No dudo que las temperaturas vayan a ser altas y que la humedad.
3: La
1: sensación térmica sea afectada por la humedad. Pero a 60 grados, olvídate, nos coseríamos. Dejen de asustar a las personas.
2: Que te manden el link con agua, ¿no? ¿Quiénes son los que...?
1: O sea, ahí tenemos al Nordal aquí en Mazatlán. Háganle caso, por el amor de Dios.
3: Ya no está Nordal.
1: ¿Ya no está Nordal?
3: ¿O sí está?
1: ¿Ya está en un mejor lugar?
2: ¡No!
3: En su casa descansando, pues.
2: Saludos, chorcheros. Varias escuelas no tienen mini split. Yo creo que la presidenta debe de checar.
3: Yo estudié en el ICO con 56 personas, con abanicos y sudando la gota gorda.
1: Y nada les pasó, ¿verdad?
3: Y nada nos pasó, así es que niños, mal acostumbrados. Ya. Y aprendías porque aprendías a reglazos.
2: Pues se quejaron los padres de familia principalmente y ahora se aguantan con calor hasta el 15 de julio. Se les quiso liberar el 5 de junio y protestaron principalmente los padres de familia.
1: ¿Sabes? Es que esto no se tomó consideración los estados como Sonora, como Tamaulipas, como Sinaloa, aquí hace mucho calor.
0: Sonora va a cambiar la fecha, no van a salir antes del 15 de julio.
1: Qué bueno.
2: Por el Sinaloa calor. Debería hacer algo igual, pero bueno, ya se enojan los papás, dicen que es cosa del gobierno para tenerlos más, con sus palabras, para tenerlos más ignorantes.
1: Yo estoy a favor de los 3 meses, no sabes, manejar en la ciudad cuando son vacaciones a gusto, no hay tráfico, no hay camiones, no hay nada, llego en 8 minutos
2: conozco,
1: a mi trabajo.
2: Conozco restaurantes, más uno en especial que se quejó cuando les quisieron dar más vacaciones, que él depende del turismo. Sabes que si hay más vacaciones, pues vas a tener más gente en tu restaurante. Ay, pero bueno, ahorita ya están empezando las quejas del calor, las quejas de esto, si la infraestructura de las escuelas estuviera al 100 con agua principalmente, ¿no? Y aparte, ventiladores suficientes y hasta aire acondicionado, pues está bien que se queden ahí hasta el 15 de julio si quieren, pero bueno.
1: Oye, hay comunidades en rurales que ni siquiera tienen transporte.
2: Al sol tiene que caminar.
1: O sea, que pobres niños, ¿para qué los hacen? Ay, no.
2: Bueno, los quieren tener las escuelas de guarderías. Buenos días, Chorcha. Buenísimo el programa. Felicidades, saluditos para Irma y Gloria. Chorcheras Forever. Los amo. Hashtag Team Popín y Team Mancuernita.
1: El mejor equipo. Qué buen gusto tener la gente.
3: Me hace convenir cuando sean restaurantes.
2: Cuando nos toquen el solazo, ¿no quieres?
3: No, ahí no. Porque ya me levantó temprano.
2: Ah, qué bueno.
3: Bueno, cuando trabajé con ustedes me levantaba a las 7.
2: Y pues Rolando te regañaba si llegabas tarde. Sí. Buenos días a todos, saludos. Solo para decirles que me da mucha risa cuando Rolando regaña a Popín. Ya ves, Rolando, Popín, por eso te regaña.
3: Papi, saludos, veme. Ya después.
0: No, porque te grito.
2: Yo no sé cómo aguanta tanta regañadera, pero bueno, me da risa.
3: No se usa gritar, Rolando.
1: La necesidad, lo que pasa
3: ahora
1: es de que.
3: Ahora se habla quedito.
0: No, pero yo hablo como yo hablo.
1: Gano el mínimo, la necesidad me hace aguantar, Rolando. Si no me grita hoy, no como mañana.
2: Sí. Que no
3: seas mentiroso, ¿estás solamente trabajando solamente con nosotros?
2: Sí, nada más.
1: Nada más.
2: Es una relación, ¿cómo se le llama?
1: Amor y odio.
2: Codependencia, técnicamente se le llama.
3: No tienes este...
1: Ya me dieron una patada en el trasero y me corrieron.
3: No, eso ya sé. Pero no tienes tu propio, ya hemos platicado de eso.
2: No es emprendedor, no es joven emprendedor como
1: No genero todavía.
2: Oye, qué chulada de programa, buen día. Y aunque se enoje Rodolfo Alvarado, como quiera estar en sus micrófonos, como quisiera.
3: Deberías de hacerlo porque tienen mucha gente que te sigue.
2: Como quisiera estar en sus micrófonos unos minutos para poder plasmar mis ideas. Casi no tengo tiempo de escribirles, pero a veces se pasa popín, como lo del pobre niño de Mexicali, que a fuerzas querían meter la igualdad de género, teniendo tan cerca a Rolando, y no le aprendes lo bueno.
1: No entiendo.
2: El joven de Mexicali, yo creo que se refiere, no sé si sea el caso, de al joven en situación de calle, que la patrulla espiritual, no sé si sea porque al que rescataron a la fuerza, pero bueno, se entiende o se podría entender que una persona en situación de calle no puede pedir ayuda por méritos propios. La crítica de la comunidad LGBT vino porque no solamente querían meterse en su tratamiento, que ahí podríamos estar de acuerdo, sino también en su identidad. Le dijeron, se burlaron de él y le dijeron, córtale el pelo, pero córtaselo como hombrecito. Saludos, ¿verdad que le vamos a cortar el pelo como hombrecito? Y búscale ropa de hombre, como debe de ser, de hombre.
1: Mira, no, yo puedo discutir y tocar cualquier tema, neta, siempre y cuando no confundan el discurso de odio con libertad de expresión. Todos los temas se pueden tratar con respeto, pero si llegas aquí a la mesa a gritar, a insultar y con un prejuicio de un concepto que tengas sobre mí, pues ahí no vamos a llegar a ningún lado.
2: Buenos días, estoy muy de acuerdo con la opinión de Popín con respecto al diablo viste a la moda 2, en la cuestión de Emily. Según he leído en internet, la pusieron en ese papel con el millonario como crítica a Jeff Bezos y a Laura Sánchez, ajá, ya que se dice mucho que Jeff quiere comprarle el título, sí, a Laura de Fashion Icon, tal como se...
1: Totalmente, eso justamente lo
3: y
1: que dijiste.
3: Perfectamente adaptado.
1: Perfectamente, lo que pasa es de que Emily, el personaje de Emily Blunt, la convierte en una persona sin creatividad. ¿Cómo llaman ustedes?
3: Cazafortunas.
2: ¿Cómo le llaman ustedes?
1: Que dice, se consigue un rico y como
3: para adquirir presencia empresarial.
0: Nosotros, dice Elena.
3: Exactamente.
1: Precisamente.
2: ¿Cómo le dicen ustedes a las
3: cazafortunas? Cazafortunas.
1: No me
3: grites, trepadora.
1: ¿Verdad que sí, Alejandra?
4: ¿Chichitos para delfines? ¿O chichitos para delfines?
1: Al micrófono, Alejandra.
3: Ay, oigan, sí, deben de algo más fácil.
2: El proyecto que las bicicletas y patines eléctricos tengan placas ya inició en la Ciudad de México. ¿Será muy bueno para los porteños? Pues sí, sería un poquito...
50: Ya es oficial, la Suprema Corte a favor de las víctimas de difamación y determinó que publicar mentiras sobre alguien en un periódico obliga a pagar una indemnización mayor que los tribunales habían fijado.
2: Bueno, eso hay que checarlo si es verdaderamente ley, ¿no? Lo tomo como cual una cadenita de WhatsApp, ¿no? Popín, no le expliques a la perrada, jamás van a entender, dice.
1: No,
0: o sea, no llamó perrada.
1: No ofenda a la gente, yo jamás se ofendió a la gente.
3: Así le dices a la gente.
0: Hoy, Glenda, Popín, somos de la perrada, Popín.
3: Nada más porque andas allá en Grecia, en Santorini, tomándote fotos.
0: No, en Brasil, eso adorado. Sí, Brasil.
2: Tailandia.
3: Ahora es que traes esa novedad.
1: Estaba en Tailandia.
3: Te acabas de ir, ¿no?
1: Estaba en Tailandia.
0: Y hace 2 años fue a Brasil.
3: Ay, no, a mí Tailandia se me hace que apesta a la gente. ¿Ves?
1: Bueno. Fuera del aire platicamos tú y yo, Alejandra, por favor.
3: No soy así yo, pero eso yo no puedo que huelan a sobaco, no puedo que la gente te toque en el avión o sea, no sé, en el taxi. A mí me pasó en París, en el la gente, el que
1: metro,
3: manejaba.
1: El metro.
3: Tienen el olor muy...
1: muy fuerte.
2: Así es. Pues bueno, Alejandra, ya nos vamos a despedir.
1: Y la noticia.
2: La noticia que nos ibas a dar.
3: Se les dejo para el otro.
1: No, dilo la noticia. Ya, no lo habías dicho, lo dijiste fuera del aire.
2: Bueno, cuando regresemos le voy a dar una noticia. Tan, tan, tan, tan.
1: No vas a decir, Alejandra.
2: Me va a tener con el...
1: Me va a atorar aquí la concha. Si te la
3: no, voy a volver a venir a otro lugar cuando vayan a comer rico y les digo la otra noticia.
2: Muy bien.
3: Porque es muy especial y tengo que pedir permiso si la puedo decir.
2: Si puede adelantar algo. Okay.
3: Ajá, si puedo adelantar algo, pero es algo bien chingón.
2: Órale, pues entonces es que hay que estar abusados ahí, Rolando.
3: Oye, ¿por qué tanto? Yo tengo todavía 10 para las 10.
2: Es que Rolando sí quiere.
3: Así es.
1: Bueno, regresando a la película, nada más es rapidito. No. Efectivamente pasó lo de Jeff Bezos con la esposa en el Met Gala.
2: Sí, eso le pasó.
1: Convirtieron en una cazafortunas, a una trepadora, al personaje de Emily Blunt, que era encantador el personaje. La compromete con un millonario que hace que le compre la revista para que ella la dirija. Totalmente innecesario porque el personaje era encantador, la hicieron una...
3: Que al final la humillan el personaje,
1: no
3: cuando
1: lo pudo ver,
3: cuando era una antagónica divertida, sí. Hay que reconocer.
1: Y haz de cuenta que estás viendo a la esposa de Jeff Bezos y Jeff Bezos en la socialité que no encaja pues en el mundo de la moda y no encaja el mundo empresarial o el capitalismo, no encaja ahí porque no tienen... pues no tienen conocimiento de moda, simplemente quieren el reflector.
2: Dice Popín, tú haces muy bien tu trabajo, aunque les duela a todos. Tu inglés es perfecto. Atentamente, sí,
0: pero
2: el
0: jardinero. Este programa en español, no es programa en inglés.
3: Thank yo digo que ya much. Empieces tu podcast y ya empieces con tus cosas.
1: Patrocinado
3: aparte de esto,
1: por Alejandro Pérez Barros.
3: Sí. Por Actitud Magazine y sus raíces, porque hay varias raícitas de... Yo voy a empezar el mío.
2: O sea, te quiso decir que ya no encajas en la chorcha, que te vayas a...
1: Que te vayas abriendo.
3: No, lo que digo es que
2: todo
3: tengas...
2: Todo tiene su ciclo, Pupi.
3: No, yo digo que tengas otro, o sea, la chorcha...
2: Ah, que lo alterne.
3: ¿Tienes hoy en la mañana tan temprano?
1: Ya, no hago nada.
3: ¿Pero que no tenías un programa muy temprano?
2: El madruguete, no, hace el madruguete, como 80 años sí, más o menos.
1: Va a regresar el madruguete.
2: Era en blanco y negro el programa.
1: Vamos a quitar a César Lozano.
3: ¿Hoy? Ay, no, creo que lo
2: hoy que vamos a quitar a César
3: entonces,
2: Lozano.
3: Entonces, con más razón.
1: De patrocinado, tiene más patrocinadores que la chorcha.
2: Ya, fíjate, ya tiene más patrocinadores.
3: No, pero es bueno ese güey. Yo lo conozco en persona César y es súper lindo.
2: Así, ¿cuándo sí, lo trae Rolando? Ahí es César Lozano. Rato. Ya la gente pregunta, ¿cuándo va a traer Rolando a César Lozano?
1: Sí, que venga César Lozano. Saludos desde Vancouver. Ya vámonos, Rolando, ya son 9:52.
3: Antes tenías la puro que ibas allá.
0: Oye, y ahora que me notamos. Cantavirus, México.
3: Cantavirus.
2: No, ¿eso quieres que?
0: No tienen.
1: No, sí, pongan la atención.
3: Nos deberían de dar una hora más a la chorcha.
0: Así empezó el COVID.
2: Sí, así empezó el COVID, no te hacíamos caso, Orlando, nos burlábamos de ti, porque traía la malaria, traía el ébola, ¿te acuerdas?
3: Todos los padecimientos juntos.
2: Ahora vienes con el COVID, Orlando, aquí no va a pegar eso, Orlando, es allá en China. No, pero ya se pasó, no sé, Orlando, el COVID, pues, y terminó.
3: Sí,
2: y
3: no debería de durar media hora más.
0: Casi 100,000 muertos o más con el COVID, Glenda.
1: Así ah, no, es. Muchísimos.
3: Muchísimos sí, más.
2: Pero ahora sí, habla todo lo que quieras de virus y enfermedades, Orlando, te creo.
0: Sí, que no México sé, no tiene muchísimo.
3: Muy bien servido.
0: Y bueno, está preocupado el mundo por lo que está pasando.
3: Muy bien todo.
1: Sí, hay que estar al pendiente, Rolando, de la situación. Por lo pronto, siguen todavía ahí en resguardados en el barco, me parece, todavía.
0: Ya los sacaron.
1: Ya salieron. Sí. Pues enfermedades de ricos, los que tienen la fortuna de viajar por el mundo y traer enfermedades para acá. Allá que se queden.
2: Oye, pues él viaja mucho, que se cuide.
0: Sí, tú eres el de los ricos.
2: A ver, Rolando, bajando del barco.
0: ¿Tres casitas tienes?
2: Bajando del avión. ¿Se hizo exámenes?
1: Sí,
2: ¿último
1: sí
2: hora?
1: Hice.
0: ¿Sí te hiciste exámenes?
1: Claro.
0: Porque hizo mucho sexo, Glenda.
3: Rolando Arena. Esa palabra no se dice ya tampoco.
1: ¿Para eso que quieres que dure media hora más?
2: ¿Para
1: eso querías la media hora más, Alejandra? Para darle pie a este
3: se dice
2: tipo de comentarios.
3: Frutidelicioso. ¿Cómo hace Pinky?
1: Coito.
3: No, tampoco. El delicioso. Frutidelicious, algo así se dice.
0: ¿Cuántos delicios hiciste, Popín?
3: Ah, sí. Esas son mías, pero pues Rolando se asusta.
2: Pero por ahora que le dijo a Meche, no, es que lo que pasa es que se le quiere cachar. Y Meche, ay, qué chistoso se escucha eso. No sabía lo que estaba hablando.
3: No sé, ya lo que decía eso.
2: Estaba Meche Contreras y tú dijiste, no, lo que pasa es que esa persona se la quiere coger.
3: A Meche, la del té, la del café marino.
2: Café con Meche, ajá. Mm. Pero ella estaba, no lo dijiste a ella.
3: Uy, pero ella es bien santa.
2: Contaste de otra persona. No, lo que pasa es que se la quiere coger.
3: Se la quiere coger.
2: Y lo dice, Meche, te estás dando cuenta de la palabra. Está muy chistosa.
3: Te
2: voy a chistosa
3: la palabra. Pero así para que no se vea, tal vez.
1: Lo que pasa es que Meche es de Ciudad de México, es capitalina. Entonces no utilizan la palabra. Pues allá es otra cosa.
3: Pero hay que decirlo con estilo para que no sea vulgar. Así. Es que es cosa. Ya. Para que no sea corriente.
2: Muchísimas gracias a todos nuestros amigos de la Chorcha. Muchas gracias, Alejandra. Fue un placer tenerte aquí con nosotros.
3: Oye,
2: su juguito de zanahoria.
0: Claro,
2: qué padre.
3: Y me agarré otro chilaquil porque está.
2: Enchilada
3: suiza buenísima. Bueno, vuelvo otra vez para darles la noticia, si me dan permiso, ¿sale?
2: Ojalá que ya te den de permiso para
3: pero
2: que
3: pero cuando
2: sigas.
3: Estemos en el sol, dice. No, yo voy a restaurantes buenos, no voy.
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2: 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Bye, bye.
3: Que tenga linda mañana.
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levantarse todo mundo, que ya estamos listos. Muy buenos días, feliz miércoles, ya estamos en la justa mitad de la semana. Miércoles 13 de mayo, 10 de la mañana con 3 minutos. 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Ya comenzamos la transmisión, te recuerdo nuestro WhatsApp 6691371897. ¿Cuál es tu mood de la mitad de la semana? Viene otro festejo, que es el Día del Maestro, y tenemos las mejores recomendaciones. Así es que pues de una vez comenzamos. La buena música está aquí en Reconexión.

regreso y para bailar la bamba. Les voy a recordar lo que estaba sucediendo un día como hoy, 10:09 a.m. Pero antes también decirles, bueno, a todos los estudiantes, exclusivamente para ellos, que en Alfil and Park pues ya tienen todo listo para celebrar como se merecen, con este ambiente súper divertido, sin tareas, con mucha música y lo más importante, con toda la diversión. 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Por lo pronto, lo que estaba sucediendo un día como hoy, de 1941, pues nació Richie Valens, el nombre real, Richard Valenzuela. Así nació en Pacoima, en California, rockero de los años 50, que además le sumó al rock, le añadió al rock and roll ritmos, pues como mexicanos, popularizando canciones como Dona la Bamba, que es lo que tenemos de fondo. Así que se le puede considerar, vamos a llamarlo así, como el padre del rock and roll latino. Murió en 1959 en ese accidente de aviación en el que también perdió la vida Buddy Holly. Y también otra de las cosas interesantes dentro de la música, que en 1950 nació Stevie Wonder, de nombre real Steveland Harvey Judkins, y nació en Michigan, Estados Unidos, cantante, teclista, compositor, arreglista, productor de soul, funk y pop, que además comenzó a grabar en solitario, bueno, desde niño, en 1962, precisamente con ese nombre de Little Stevie Wonder, y para el sello Motown, que el grueso de los discos de los años 70 de aquí en el entonces, la discografía destacada fue Uplight, que fue en el 66, y así se fue hasta el año 2005 con A Time of Love. Eso es lo que estaba sucediendo un día como hoy, momento histórico, y se los comparto siempre con muchísimo gusto. Los quiero estar leyendo. ¿Cuál es su de mitad de semana? Rumbo a más festividades para el mes de mayo, 6691-371-897. Y hablando de festividades, oiga, pues bueno, entre buena comida, historias y grandes momentos, seguimos siendo punto de encuentro de quienes buscan. 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Yo me voy a la música. 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

0: 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Que se arme una buena lista, que se arme un buen playlist, porque además en punto de las 11 de la mañana tenemos los 30 ligueritos. 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Dice, hola, buenos días, si me puedes complacer con la canción What a Wonderful World de Louis Armstrong, que además es una gran canción. Feliz miércoles, saludos. Nos vamos con la música regresando del corte, ¿ok? Saludos, Mr. John Counting Crows, 6691-371-897. 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Voy a la pausa, regreso con mucha música y les recuerdo nuestro WhatsApp. ¿Cuál es tu mood de mitad de semana? 6691-371-897. 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Y aquí seguimos con más de Reconexión.
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0: posición, Mr. Jones, Counting Crows, presente aquí en Reconexión, 10:32 de la mañana. 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Por lo pronto, 10:33 a.m. Te recuerdo nuestro WhatsApp 6691371897. La buena música sigue aquí en Reconexión.
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0: regreso. Ya 10 de la mañana con 39 minutos. 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
1: 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Oiga, pues yo me voy a la música y aquí seguimos con más de Reconexión.

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Es buena la canción, estamos de regreso y casi listos, para irnos a los 30 minutos de música ligada que empiezan en punto de las 11 de la mañana. Por lo pronto, 5 minutos para que den las 11 en esta mitad de semana. 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Y bueno, les cuento, ayer les decía de pues la convocatoria que hizo esta agrupación londinense, y ahora sí, ya lo hicieron, lo lograron. YouTube apareció por sorpresa en las calles del centro histórico de la Ciudad de México y grabaron ya el video del sencillo, que ya escuché un pedacito de la canción Street of Dreams, que la verdad es una gran canción. Y esta banda irlandesa fue vista en la Ciudad de México. Estaban sobre un autobús escolar con grafitis del artista mexicano Chavis Marmol, y la canción, que es la parte importante, la canción forma parte del próximo álbum de estudio, aún sin anunciar oficialmente, y cuyo lanzamiento está previsto para finales de este año. Por lo pronto ya se hizo, hasta se metieron a una casa, terminaron en un balcón, porque además la lluvia les ganó. La verdad es que al parecer los fanáticos estuvieron contentísimos, felices de la vida, pues de haber participado en este video con esta gran banda irlandesa que es YouTube, y sobre todo con este nuevo sencillo y esta gran canción, que seguramente a ustedes también les va a encantar. Les recuerdo nuestro WhatsApp 669-1371-897. 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Yo me voy a la música, pues casi listos ya, que te late, te voy a recordar el WhatsApp para que se arme una buena playlist de buena música durante los 30 minutos siguientes, 6691-371-897, y sobre todo 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Por lo pronto, nos vamos a la música, pues que ya vayan sonando los 30 ligados aquí en Reconexión.

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0: Por supuesto, oigan, y por otra parte, el día de hoy es miércoles de Piña Power y por supuesto platicaremos de estas mujeres que, bueno, las siguen rompiendo y es que, ¿qué creen? Medalla para México en el Caribe dentro del voleibol. ¿Quiénes se lo ganaron? ¿Cómo fue su participación? Más adelante se los platico.
1: En este miércoles de Piña Power, pues también una mexicana que ganó este premio internacional con animación hecha con barro de Oaxaca. Ajale. Interesante porque nunca me había tocado, pero es un cortometraje. Más adelante aquí se los contamos.
0: Oigan, quédense con nosotros. 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
1: 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Por lo pronto, pues así comenzamos, miércoles de Piña Power, aquí en La Piña Colada.
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2: De la Piña Colada 897, y es la 1:09. 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
3: 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Y así comenzamos con este miércoles de Piña Power.
2: Oiga, les voy a platicar sobre estas pues jugadoras de voleibol que, bueno, levantaron la mano pues ahora sí que a favor de México. Y es que el equipo mexicano de voleibol de playa, integrado por Susana Torres, ajá, y Abril Flores, acaba de obtener la medalla de bronce, pero eso en una competencia sumamente importante que se llama Norseca Beach Club, que de hecho eso se llevó a cabo en República Dominicana. Las mexicanas estuvieron venciendo a las Quisquillanas Dominicanas, Alazar y Payán, esto en los tres sets, en donde quedaron 2-1, obviamente, que fue 21-19, 15-21 y 15-10. Y pues sí, aquí la cosa es que lo que llama la atención es que las mujeres dentro del voleibol están levantando la mano muy en alto, y sobre todo en competencias internacionales, sí, no tanto ya en estos temas de competencias como tal que son aquí en México o ya sea de las Olimpiadas y sí, demás, sí, sino que se van allá a competencias muy importantes como lo es la Norseca, que bueno, aquí pues estas dos mexicanas, Susana Torres y Abril Flores, se llevaron muy merecido la medalla de bronce.
3: Qué maravilla, la verdad, porque de repente son deportes de los que no se habla como tanto, no sobresalen tanto, pero aquí vemos que hay pues bastante talento.
2: Por supuesto, que de hecho más adelante, sí, del deporte que sí, no se habla pero nadita, es el Tochito Bandera. Así que creen, la selección mexicana femenil es la número uno. Más adelante se los voy a contar también.
3: La number one, aquí se los tenemos en este miércoles de Piña Power. 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
2: 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Mientras tanto, nos vamos y con más música, continuamos con más información. Es la Piña Colada
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0: de la Piña Colada 89.7 y es la 1:30 y por supuesto continuamos con más información este miércoles de Piña Power.
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1: Oye, miércoles de Piña Power y les decía que esta mexicana pues ganó este premio internacional con animación hecha de barro de Oaxaca. Por lo regular la animación pues se hace en computadora, hay unos muñequitos que parecen de plastilina, ella usó barro. Es un cortometraje mexicano, se llama Yugen, que acaba de ganar el premio a mejor cortometraje de animación en el Manchester Film Festival de este 2026 en un evento oficial calificador para los prestigiosos BAFTA Awards, y de acuerdo con el portal Conecta, la obra fue producida y dirigida por la mexicana Nayeli Ojeda. Ella es egresada de animación y arte digital del TEC de Monterrey. El principal desafío técnico visual fue utilizar barro, específicamente de Oaxaca, materiales nacionales, soportar el estrés mecánico de toda la filmación, sí, con ese tipo de arcilla de barro, que dice que es muy difícil y fue muy difícil, pero entrega una textura única que busca transmitir la conexión entre las personas, la naturaleza y sobre todo el feminine power. Dice que siempre había estado interesada en cultura popular en México, elige Oaxaca, elige el barro, dice, amo profundamente todo a nuestro país, y eso fue lo que me llevó a definir la dirección artística de ese proyecto, es lo que dice esta chava. Y la verdad es que creo que, pues no sé a quién se le hubiera ocurrido hacer los muñequitos con barro. Después del estreno y reconocimiento mundial, la historia de esos personajes de barro van a llegar a un festival que se llama Short Film Corner de Festival de Cannes, y lo que dice ella, vamos a seguir con el circuito de exhibición en todo el mundo para que ese cortometraje pueda alcanzar otros públicos, y es lo que dice la directora egresada de el TEC de Monterrey.
0: Ay, no,
1: te trae una visión la gente del TEC.
0: Más allá de pues ahora sí que de lo que se le pudo haber ocurrido realizarlo de esa manera, fue aplicarlo, sí. Porque obviamente ahorita con la inteligencia artificial lo único que pudo haber hecho fue hacer el primer muñequito, ajá, de barro, y con inteligencia artificial, exacto, pues realizar el resto, pero pues bueno, quiso meterle un poquito más de pues hacerlo único, y sí, qué bueno que real. Se le reconoció. Más ese es otro tema, ¿verdad?
1: Así es.
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1: Para que mamá descanse porque se lo merece. Aquí seguimos con más de la Piña Colada.
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0: de la Piña Colada 89.7 y es la 1:35. Y oigan, estamos también a través de Facebook Live para que todas las personas que nos están escuchando en estos momentos se metan rápidamente a nuestra página de Facebook para que nos puedan observar y puedan poner más atención en todo lo que, pues así que Populauto tiene para todos nosotros.
1: Sí, síganos a través de nuestras redes. 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
1: 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Aquí seguimos nosotros. Gracias a las personas que nos siguen a través de redes sociales. Y nosotros seguimos con más de La Piña Colada.
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0: De La Piña Colada 89.7. Oiga, nos vamos a adentrar a los espectáculos más colados. ¿Qué es lo que está pasando con Shakira y con Anita? Nos copiaron. Es lo que dice un grupo de argentinos, y es que Shakira está envuelta en controversias. Uno, pues por esta acusación de presunto plagio, que bueno, un dueto argentino que se llama Sarao TR acaba de exponer supuestas similitudes entre su canción que se llama Atómica y el tema que la estrella colombiana acaba de lanzar a principios de mayo en colaboración con Anita, que se llama Choca Choca. Tushka y Rebebe son los integrantes de este dueto. Utilizaron las redes sociales para exponer este caso de presunto plagio contra su famosa colega. Dice: Shakira y Anita nos copiaron. Hace muy poco sacaron esta canción, Choca Choca. Sí. Hace 5 meses nosotros sacábamos esta canción que se llama Atómica. Son muy parecidas. Las cantantes detectaron la supuesta similitud entre los temas desde el principio, pero lo tomaron como coincidencia. No fue hasta que los seguidores señalaron que los coros eran muy parecidos y bueno, decidieron hablar al respecto. Nosotras, al principio, como no hay chance de que Anita y Shakira escuchen nuestro tema, que se hayan inspirado en nosotros, que nos hayan copiado, tiene que ser casualidad. Ellos lo pensaron así.
1: Ajá.
0: Shakira ni nos conoce. Después de mostrar, demostramos esto, que los seguidores sí coinciden en la música y bueno, se dieron cuenta de la similitud. Las cantantes obviamente no han dicho nada ante este supuesto plagio, pues contemplaron la posibilidad de que otro miembro del equipo de trabajo de esta composición fuera el presunto responsable. Capaz Shakira y Anita ni saben que lo están copiando,
1: ni enterados.
0: Porque además hasta la paleta de colores es idéntica. La única diferencia que hay, vamos a decir la verdad, es bueno que nuestro trabajo no tiene su calidad, pero bueno, y enseña la cartera vacía, pues entonces, a lo mejor en cuestión del video, pues era diferente, pero claro, la música y los sonidos eran muy iguales.
1: Los ritmos y demás, pues sí, el equipo de colaboradores que tienen, porque luego para hacer una canción y en colaboración y tanta gente, sí, pues a sí, lo mejor sí, y sí algún pedacito, ¿no?, que suene bastante que parecido.
0: Esto es muy común, ¿eh? Sí. Es muy común y bueno, que ellos sean inteligentes y que se acerquen con las personas adecuadas para llegar, claro, a un acuerdo, porque si se van a la demanda, la verdad es que sí le podrían ganar. Entonces, la verdad sí, ¿eh? Pues a ver qué pasa.
1: Ay, son demandas de mucho dinero. Bueno, nos vamos con la siguiente, dice... Pues la bomba que todos estaban esperando por fin estalló. Lo que comenzó como un murmullo en los pasillos de Hollywood es ahora pues una realidad que tiene a todo el mundo del cine de cabeza, porque la actriz mexicana keniata Lupita Nyong'o es oficialmente la elegida para encarnar a la legendaria Elena de Troya. La información fue revelada ya por un medio británico, que es el The Times, y ella, que bueno, ya es ganadora de un Oscar, se une al universo de ese aclamado director Christopher Nolan en este ambicioso proyecto que es La Odisea, cinta que va a llegar ya en julio de este 2026 a los cines, prometiendo una interpretación que seguramente va a dividir al público. ¿Por qué? Pues por su color, porque pues Elena de Troya...
0: Sí. Es.
1: Y es por eso. Sí, la discriminación está muy cañona, entonces ya no es un rumor, Lupita Nyong'o.
0: Seguimos con lo mismo.
1: Se va a convertir en Elena de Troya de Christopher Nolan en su próxima película, La Odisea. Es lo que, pues es más que nada el debate que cargan ahí, ¿verdad?
0: Oye, pero después de tanta cosa seguimos con los mismos temas.
1: Sí,
0: oigan,
1: no debería. Ay, no. No debería.
0: Oiga, pues vámonos con la siguiente, y dice... Netflix acaba de confirmar una gira mundial de las guerreras K-pop. No es broma, ya se confirmaron los rumores sobre esta posible gira mundial con el fenómeno K-pop fuera de la pantalla. Esto obviamente tras convertirse en una de las películas más exitosas de la plataforma. Cállate la boca.
1: Es que está muy buena.
0: La compañía ya trabaja en esta gira mundial inspirada en Untracks, que es el universo musical de la cinta animada, y bueno, la noticia fue confirmada por distintos reportes especializados y reforzada por la nueva publicación del sitio oficial de Netflix, donde la plataforma ya comenzó a hablar directamente de la experiencia musical y del futuro de la franquicia. Fíjate que lo que me gusta es que Netflix está abriendo su panorama y va más allá de las películas y las series que en un comienzo. Sí. Ahora ya vamos más con los realities, ya vamos más con eventos en vivo.
1: En vivo,
0: pues ahora ya con conciertos, sí, como que está viendo por dónde la gente está pidiéndolo y ellos simplemente están consintiendo.
1: Andan alternativos y eso se agradece, porque de repente como que sí se estancaron, y ahorita, de hecho, yo estoy viendo, yo no veo series. Ajá. Esta es una miniserie, son nada más 7 capítulos, se llama Los No Elegidos. Trata de religión, está la miniserie, llevo apenas 3, ¿verdad? Pero sí se la super recomiendo para las personas que les gusta esta onda de los muy fanáticos de religiones y de sectas. Seguro que les van a encantar.
0: Ay, oiga, sí, pues ahí estas son recomendaciones que ahora Netflix está manejando.
1: Así es, bastante buenas. Oiga, pero nos vamos con la siguiente, y dice... Soy mexoamericana y no existe solo una forma de ser latina. Selena Gómez volvió a enamorar a las redes con ese poderoso mensaje, hablando de que también hoy es miércoles de Piña Power. Habló sobre diversidad e inclusión latina. Ella reunió a 48 mujeres de diferentes orígenes latinos para crear tonos de base inspirados en cada una de ellas, celebrando que no existe una sola forma de ser latina. Hablando de sus marcas, hablando de sus maquillajes y demás, lo dijo así: no existe un único tono, una única historia o una única voz, somos múltiples, somos diversas, somos reales y merecemos ser vistas exactamente como somos. Toda historia nos pertenece, fue lo que dice Selena Gómez, dejando pues un mensaje que miles de mujeres están aplaudiendo en redes sociales, y ella la verdad es que cada vez pues se ve mucho mejor, celebrando la belleza real de todas las mujeres latinas, poniendo en alto la diversidad con ese lanzamiento de Rare Beauty, su línea que está muy padre. Sí, bastante padre.
0: Oigan, pues ahí están muy empoderada, que está agarrando nuevos caminos que no manejaba antes, y bueno, le está yendo bastante bien.
1: Muy bien.
0: Oiga, pues ahí están los espectáculos más colados. Al regresar seguiremos platicando de más mujeres que la están rompiendo, ámbito deportivo, ámbito empresarial y de todo.
1: De todo. 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
0: Y ahora sí nos vamos con otra rolita. Vámonos. Continuamos con más. Es la Piña Colada.
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Continuamos, más de la Pilla Colada 89.7, hoy desde Populauto Mazatlán. 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Y bueno, miércoles de Piña Power, Mía y Lía, bueno, son dos hermanas, se apellidan Cueva y ponen el nombre de México en alto con el quinto lugar en el escenario mundial. ¿Qué hicieron? Bueno, pues ellas dos representaban orgullosamente a México en la superfinal de mundial de buceo de natación de este 26, compitiendo contra algunos, pues, de los mejores buzos del mundo. Ya en ese evento del trampolín sincronizado femenino de 3 metros, este dúo dinámico terminó en quinto lugar con una impresionante puntuación de 2,773, y además el desempeño mostró gran precisión, trabajo en equipo, sobre todo pues de ellas dos, que además son muy jovencitas, determinación en una de las etapas más grandes del buceo internacional. Y ya muchos fanáticos creen que nuestro país, o sea, nuestro México, sigue demostrándose como una potencia mundial en el buceo. La verdad es que para admirarse, ¿qué les gusta que tengan? 16, 14, 16, a lo mucho, son bastante jovencitas, así es que son hermanas, hicieron historia. Mía y Lía Cueva ponen el nombre de México en alto con el quinto lugar en el escenario mundial. Miércoles de Pilla Power y seguimos aquí con la transmisión. 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Yo voy a la música y seguimos con más de la Piña Colada 89.7.

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0: 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Voy a la música, aquí seguimos con la Piña Colada 89.7.

Continuamos con más de La Piña Colada, 89.7, 2 de la tarde, 20 minutos, hoy desde Populadunto Mazatlán. 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

Continuamos con más de La Piña Colada, 89.7, 2 de la tarde, 41 minutos. Oigan, y seguimos en este miércoles de Piña Power, miércoles mitad de semana, aquí con nuestros amigos de Populauto para que puedan estrenar ya sea un SUV como Taigun, puede ser este sedán que es Virtus, o puede ser el Jetta, que de hecho el nuevo Jetta combina todo: diseño elegante, tecnología avanzada y rendimiento que necesitas todos los días. 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Y bueno, miércoles de Piña Power con el equipo femenino de fútbol de la bandera de México, que sigue mostrando por qué están clasificadas como número uno en el mundo. En un partido de preparación, México pues sí derrotó a España de 35-25, entregando un fuerte desempeño en el impulso ante la próxima Copa del Mundo. Y esta selección nacional ahora se centra en la Copa del Mundo de Flag Football, obviamente programada para el mes de agosto de este 2026, que va a ser la primera semana, la segunda semana, del 13 al 16 de agosto, en Alemania, donde las mejores, o los mejores equipos, mejor dicho, van a competir no solo por el título, sino también por los puestos de clasificación hacia los Juegos Olímpicos. Así es que estas niñas seguramente la van a hacer en grande para los Juegos Olímpicos de Los Ángeles 2028. Con esta sólida victoria ante un competitivo equipo europeo, México también está enviando un claro mensaje de que están listas para competir al más alto nivel. Una vez más, ya la bandera de fútbol femenino sigue creciendo a nivel mundial y México sigue en el centro de ese ascenso, con resultados consistentes, fuertes actuaciones, y sí, la verdad es que vale la pena hablar de ellas. México número uno del mundo, venciendo a España, obviamente, en ese partido previo al Mundial de Flag Football de agosto de este 2026. Miércoles de Piña Power, aquí recordando a todas las mujeres, las más empoderadas, y en todos, ahora sí que en todos los deportes. 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Yo voy a la música y seguimos con más de La Piña Colada 89.7.

la parte final, ya nos vamos. 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Yo me despido, mañana es jueves, ya jueves freaky, a partir de la 1 de la tarde los esperamos con esas notas locas y raras que suceden en cualquier parte del mundo. Por lo pronto, hasta aquí la Piña Colada 89.7. Adiós.

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3: Tres de la tarde con tres minutos aquí en XFM 89.7. 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Voy con música. Es Raúl Alejandro, el tema Dando Vueltas aquí en XFM.

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Es Restaurante El Mesón de los Laureanos, 3 de la tarde con 17 minutos. Voy con Taylor Swift, presente en los Exa Hits en Exa FM.

0: 3 de la tarde con 29 minutos a través del 89.7. 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Son, por supuesto, Julias Cortinas y Persianas. 3 de la tarde con 29 minutos. 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

3 de la tarde con 43 minutos. Escuchamos a Maluma en compañía de Manuel Turizo con el tema Bambi Chao aquí en XFM. 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Es importante que puedan reservar y demás. Son las 3 de la tarde con 44 minutos aquí en XFM.

tarde con 49 minutos aquí en XFM 89.7. 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Yo continúo con mucho más música. Me voy con Belinda, el tema La Mala, a través del 89.5.

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4:13. 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Voy con música, él es Harry Styles con el tema Pearl Tour aquí en el 89.7.

0: 4 de la tarde con 18 minutos a través del 89.7. 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
2: 4 de la tarde con 29 minutos a través del 89.7. 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

0: 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Son las 4 de la tarde con 43 minutos. Yo continúo con mucho más música, por supuesto, a través del 89.7.
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0: 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Yo continúo, por supuesto, con mucho más música aquí en XFM 89.7.

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